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Saludcita para todos los que andan tomando. ¿Están tomando o no están tomando, cabrones, pues? ¡Ay! ¿Un traguito qué? Venga, su traguito, viejo. Poquito porque se acaba, dicen.

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5: ¿Cómo están? Soy Claudia Mejía. Un nuevo episodio de Ya Oíste. En esta ocasión vamos a hablar de demencias y viene a mi cabeza cuando mi mamá de repente se le olvida algo de a qué vine, ya me va a dar el ice. Pero realmente pues es algo que decimos, ¿no? Comúnmente, y no sabemos si en realidad sea un factor para que nos dé algún tipo de demencia, ¿no? Y nada más lo decimos al aire, pero pues puede ser que sea más complejo que eso, ¿no? Entonces hoy tenemos a la doctora Cecilia Acosta, ella es neuróloga.
6: Hola Claudia, muy bien, muchas gracias por la invitación. Fíjate que es algo muy cotidiano, ¿no? Todos cuando tenemos esta tendencia a olvidar algo, siempre estamos pensando en una enfermedad como el Alzheimer. Uh-huh. Y resulta que nosotros que nos dedicamos a esto, que somos neurólogos y cotidianamente evaluamos pacientes, pues es un tema muy común, pero poco valorado por las personas, porque pensamos que es algo natural y normal olvidar cosas en algún momento determinado.
5: Cuando vamos al refri decimos, ay, ¿ya que vine?
6: Sí, fíjate que también hay un tip. Hay un tip. Cuando yo voy al refri y voy a una cosa y no recuerdo, y me regreso y después me acuerdo, ahí diríamos que es algo natural, es algo normal. Cuando no me vuelvo a acordar, ahí tenemos un foco rojo prendido.
5: Red flag de aguas, ¿no?
6: Hay que evaluar esta parte. Y tal vez la principal sospecha no solo el olvido como tal, sino el impacto que tiene en nuestra vida diaria. ¿Cuántas veces me sucede? ¿Cuántas veces dejé de hacer una cosa porque lo olvidé? Y no es la primera vez, me está sucediendo cotidianamente, recurrentemente.
5: También es algo degenerativo, ¿no? Es como cuando decimos, ya estoy grande, ya se me están olvidando las cosas.
6: Fíjate que tocas un tema muy importante, la edad. Un tiempo, no hace mucho tiempo, todavía se utilizaban términos como la demencia senil. Y entonces se le atribuía al proceso de envejecimiento exclusivamente la pérdida de memoria. Y ahora sabemos que esos términos ya son obsoletos, no se utilizan. Y que puede haber personas que no tan seniles que puedan presentar síntomas relacionados con un deterioro cognitivo. De hecho, el término de demencia sigue siendo un término fuerte. Ha cambiado su nomenclatura en la actualidad. Hablamos de deterioro cognitivo. Y el deterioro cognitivo se puede presentar a cualquier edad. No necesariamente tendríamos que ser seniles, pero no todas las demencias son enfermedad de Alzheimer. Existen algunos tipos particulares, y las podríamos dividir en aquellas enfermedades que irremediablemente progresan y que tienen un carácter degenerativo. Y habrá algunos deterioros cognitivos que son secundarios, por ejemplo, un trastorno tiroideo. Okay. Obviamente lo más impactante son aquellas enfermedades en donde irremediablemente el paciente va perdiendo no solo su capacidad de memoria, su capacidad de lenguaje, la capacidad de reconocer personas, la capacidad de autocuidado. Y entonces ese tipo de enfermedades son realmente devastadoras porque van progresando y afectando no solo al que padece el problema, sino al entorno.
5: ¿Cómo llegamos a eso? O sea, ¿en algún momento todos podemos tener cierto tipo de deterioro?
6: Sí.
5: Ya en la adultez, en la vejez.
6: Sí.
5: ¿O cómo llegan las personas? ¿O es genético? ¿Cómo es?
6: Okay. Todos, por tener un cerebro, tenemos susceptibilidad. Tenemos un riesgo al nacer de poder tener cualquier enfermedad del sistema nervioso central, porque tenemos el órgano principal que es el cerebro. Pero si yo tengo un familiar directo con algún padecimiento, como este tipo de enfermedades degenerativas que van progresando con el tiempo, pues mi riesgo se incrementa. Pero si yo, aparte de tener este riesgo genético por tener un familiar directo enfermo, pero aparte yo soy diabético, hipertenso, tengo problemas con mi peso, tengo problemas auditivos y no escucho bien, o tengo malos hábitos, no hago dieta, no hago ejercicio. De hecho, en la actualidad sabemos, y eso ya está más que estudiado, el 56% de los pacientes que tienen alguna demencia degenerativa tipo Alzheimer, por ejemplo, el 56% puede ser prevenible.
5: ¿Cómo es vivir con demencia?
6: Imagina que una persona no sepa dónde vive, quién es, en dónde está, que olvide quién es su esposo, sus hijos, y que aparte no pueda tener una posibilidad de sobrevivir y que dependa de terceros para eso. No son capaces de bañarse porque olvidan cómo bañarse. Olvidan cómo ponerse la ropa, se llaman apraxias, olvidan todo este acto motor de ponerte una camiseta, un pantalón, cómo ir al baño. Y todas estas cuestiones van a generar una dependencia de terceros y que el que cuida pues va a tener que hacer todas estas actividades para poder mejorar la calidad de vida de los pacientes. La invitación es que nos volteemos a ver y identifiquemos, ¿no? Y a veces mucha gente se asusta, porque he tenido pacientes que dicen, doctora, se me olvidan las cosas. Y a veces puede suceder que estén deprimidos, que no duerman bien, que tengan ansiedad. Y la ansiedad provoca problemas de concentración, entonces los tranquilizamos, los evaluamos y concluimos. Pero en algunos casos, pues obviamente no son conscientes de lo que sucede y en la mayoría nosotros podríamos decir, me está fallando esto, voy a hacerme evaluar, porque aparte pues tengo malos hábitos y a veces el que nos corrijan esos malos hábitos cuesta mucho trabajo y a veces haciendo eso es suficiente pues para poder, digamos que retomar nuestra vida normal sin que estemos en peligro de desarrollar algún tipo de demencia.
5: Como profesional de la salud, ¿qué les dirías a las familias que están enfrentando esto?
6: Fíjate que sí es un tema muy difícil. Primero es la cuestión de la aceptación. Generalmente el familiar es el más renuente a pensar que algo está pasando y hay una especie de negación inicial. ¿Qué se tiene que hacer? Bueno, el cuidador tiene que entender qué es lo principal. Dormir bien, comer bien, para que pueda sentirse fuerte para cuidar a una persona que requiere el cuidado como el de un niño. ¿Qué decirle a un cuidador? Primero, que la enfermedad es crónica y progresiva y que irremediablemente va a tener esta progresión y conforme pasan las etapas de evolución va a haber un mayor impacto en la dependencia de terceros para sobrevivir y por lo tanto que el paciente tiene que irse programando y dosificando y que tiene que generar una red de apoyo. A veces es la misma familia la red de apoyo. Hacer fuerte al cuidador, darle la información para que cuando suceda alguna complicación puedan resolver inmediatamente.
5: Aunque, por ejemplo, la familia lo sepa, siempre hay contextos complicados, ¿no?
6: Sí.
5: Entonces no es como que así ya lo sé, voy a ayudar, voy a ver, nos vamos a organizar. No siempre pasa.
6: Fíjate que yo lo que hago es reunir a la mayoría de las personas que pudieran estar en contacto directo para decirles, ustedes estamos en un barco y vamos a remar siempre para el mismo lado. Porque no sé si te ha pasado, Claudia, que hay personas que tienen diferentes formas de pensar.
5: Sí.
6: Y entonces dicen, no, es que yo creo que mejor no le des medicamento porque eso creo que no. Y yo me da miedo que le des esto porque fulanita le dio tal. Entonces hay una serie de opiniones que lo único que pasa es que todo el mundo se confunda. Y por eso nosotros tenemos que estar ahí como llevando la batuta. Esto se hace, cuiden esto, trabajen en eso. Doctor, es que tengo miedo porque este medicamento leí tal cosa, no tengas temor. Vamos a trabajarlo, vamos a hacerlo. Y si todos remamos por el mismo rumbo, entonces no va a haber esta familia fragmentada, fracturada, porque todos tienen opiniones diferentes. Y el único que pierde es el paciente. En la actualidad, los servicios de salud en el ISSSTE se han abierto para que el paciente, independientemente del lugar donde vive, si él tiene una necesidad por un trastorno de memoria, pueda acudir en el servicio de neurología donde esté disponible, independientemente de la zona. Esto del programa de salud mental es maravilloso.
5: El correo es saludmental@iste.gob.mx. Doctora Cecilia, muchísimas gracias. Fue muy tranquilizadora, yo creo que para varias personas que nos están escuchando.
6: Sí, Claudia, yo te agradezco mucho que toques estos temas porque son de tanta relevancia y tanta importancia que yo aprecio mucho.
5: Muchísimas gracias, doctora.
6: Gracias a ti, Claudia. Saludos a tu audiencia.
5: Gracias. Ella es la doctora Cecilia Acosta. Yo soy Claudia Mejía. Nos vemos en un siguiente episodio. Bye.
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2: Amiguitos, tu amigo Toribio te quiere mandar un saludo muy especial. Que la sigas pasando bien. Para ti que te levantas tempranito, que tienes que ir a hacer deporte. Para ti que tienes que ir a la casa de los abuelitos, o bien solo porque quieres jugar y divertirte mucho, tu amigo Toribio te manda

0: Anacleto, conteste ese teléfono.
1: No puedo, jefe. Estoy estudiando.
0: Tú, Demetrio.
1: Yo tampoco puedo. Estoy haciendo mi tarea.
0: ¡Pánfilo! ¡Contesta el teléfono!
2: ¡No puedo, jefe! ¡Me estoy bañando!
0: ¡Sálgase y contéstelo!
1: ¡Todo yo! ¡Todo yo! ¿Bueno?
2: ¡Tiene el número equivocado!

0: Kinder. Les mando un abrazo totototote, grandototote. Cuídense mucho y a echarle muchas, muchas, muchas ganas. ¡Abrazo para todos!
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3: Amiguitos, ¿cómo están? Quiero mandarles saludo muy especial para todos los cumpleañeros que el día de hoy están de manteles largos. Le mandamos un abrazo para todos ustedes. 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De chocolate, está riquísimo, riquísimo, riquísimo. Así que si estás cumpliendo años, ¡feliz!

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24: Hola, amiguitos, ¿cómo están? Quiero mandarles un saludo. ¿Cómo se la están pasando en estas vacaciones?

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2: Y muy buenos días, tengan todos ustedes y sean todos completamente bienvenidos al noticiero matutino de La Patrona 94.1 en esta excelente mañanita de jueves 23 de julio del año 2026, donde espero primero que nada usted amaneciera de la mejor manera y sobre todo ya esté más que listo y más que preparado para recibir el fin de semana. De parte de todo el equipo de La Patrona, agradecerles a todos y cada uno de ustedes por su sintonía, por su preferencia, por estar al pendiente. Gracias de todo corazón por estar siempre al tiro. Y presentamos al equipo que nos acompaña en esta mañana con el gusto de siempre. Primero que nada, Katy, nos contamos muy buenos días, Katy, ¿cómo estás? ¿Todo bien? Que bueno, me da muchísimo gusto que estés bien, que todo esté en orden. Y también aprovecho para presentar en esta mañanita a Norma Granado. Norma, buenos días, ¿cómo estás?
3: ¿Qué onda, Luis? Muy buenos días a ti, buenos días, Katy, allá en cabina, y sobre todo muy buenos días a toda la gente que ya se conecta con nosotros jueves. Fin de semana, casi, ya mero llegamos, con muchísimo calor, con un poquito de menos tráfico que el día de ayer, creo yo, y obviamente con la presencia de Luis Arnoldo Loya Alvidres. Buenos días.
2: Para el gusto de uno y el odio de otros, aquí estoy otra vez acá en la mañanita. Ayer la verdad es que sí, tuve que dar una capacitación, un curso en una empresa aquí en Chihuahua, de 8 de la mañana a 2 de la tarde, entonces pues me fue imposible estar por acá en el noticiero, y les agradezco mucho a Norma y a Betty, gracias por ayudarme el día de ayer y cubrirme en esos espacios informativos para todos y cada uno de ustedes, porque eso sí no descansa en lo absoluto. Pero también aprovecho para saludar a la gente de Cris, de San Juanito, de Bocoina, Uriquio, Campo, Maguarichi, Guerrero, Carichí, Cerocabo, Ibasacía, Chimori, Yurachi, un abrazo para todos ustedes, gente de Batupilas, Valles, Albergel, Guadalupe, Calvo, Huachochi y Majalca, gracias por estarnos sintonizando en esta mañanita, y les recuerdo que estamos cubriendo más de 47 municipios en el estado, para que donde quiera que usted se encuentre, mándenos un mensajito al 614-111-3185, tanto de texto como de voz, no hay ningún problema, lo podemos escuchar por acá, lo que tenga que decir, sin ningún problemita le damos lectura, siempre y cuando el tiempo también lo disponga, ¿no? Porque algunas veces sí estamos un poquito más apurados con ciertos temas, pero procuramos dentro de lo posible darles voz a todos ustedes. También a través de YouTube puede dejarnos un mensajito a través de La Patrona Radio, que ya estamos completamente en vivo, y se puede usted suscribir también al canal para que le lleguen las notificaciones de que ya estamos completamente al aire, y también a través de Facebook en La Patrona de Chihuahua 94.1, donde también ya estamos completamente en vivo, usted también ahí nos puede dejar su mensajito, y también en Facebook a través de La Patrona Noticias, también ahí estamos completamente en vivo y nos puede dejar también su mensajito. A veces tardamos para darnos cuenta en lo que refrescamos la página, pero siempre estamos buscando los mensajitos o lo que usted tenga que decirnos día con día. Pero comenzamos con información el día de hoy, que hay mucho que platicar, porque la presidenta de la República, la doctora Claudia Sheinbaum Pardo, informó que el pasado 21 de julio se registraron 21 homicidios dolosos en todo el país, una de las cifras diarias más bajas de los últimos años. Durante su conferencia matutina en Toluca, Estado de México, aseguró que este indicador refleja los avances de la Estrategia Nacional de Seguridad implementada por su administración. La mandataria señaló que, al inicio de su gobierno, el promedio diario es 86.9 homicidios, mientras que en lo que va de 2026 se ubica en 45.4 casos por día, lo que representa, afirmó, una reducción del 46%. Añadió que hay jornadas con cifras más altas y otras con menos casos, por lo que insistió en que se trata de promedios estadísticos. Sheinbaum atribuyó la disminución de los homicidios a la estrategia de seguridad basada en 4 ejes: atención a las causas, inteligencia e investigación, fortalecimiento de la Guardia Nacional y coordinación entre los distintos niveles de gobierno. Además, comparó las cifras con administraciones anteriores al asegurar que los niveles actuales muestran una tendencia a la baja. Pero escuche usted y ve a través de las redes sociales a la presidenta de la República, la doctora Claudia Sheinbaum Pardo.
4: Nosotros entramos el 1 de octubre del 2024. En septiembre de 2024 había 86.9, 87 homicidios dolosos cada día en promedio, y ahora a junio de 2026, lo que llevamos del 2026, tenemos un promedio de 45.4 homicidios. Un promedio quiere decir que hay días en que a lo mejor pasamos de 55 homicidios ahora, y hay días en que tenemos menos homicidios. En efecto, ayer fue el día de menos homicidios desde hace muchísimos años, 21 homicidios diarios. Y estos son, obviamente, son personas, pero estos indicadores nos muestran cómo vamos avanzando.
2: Pues ya escuchó usted a la Presidenta de la República, la doctora Claudia Sheinbaum Pardo, y pues qué bueno.
3: Oye, sí, a mí sí me da, la verdad sí me da gusto.
2: Sinceramente.
3: Ayer lo decía, se presentaron el ayer martes, se presentaron 21 homicidios en todo el país. Híjole, cabe mencionar que pues algunos sí fueron aquí en el estado de Chihuahua, incluso el día de ayer, Luis, estuvo pesadísimo ayer y antier. Fueron unos días tremendos.
2: Pues antier hasta por la casa, ¿verdad, Katy?
3: Sí, entonces, bueno, lamentablemente aquí está con un repunte. Invitaremos, ¿no?, al director de Seguridad Pública Municipal a que nos platique qué andan haciendo, qué está pasando. De hecho, llegó, creo que personal de la Guardia Nacional aquí a la ciudad de Chihuahua a reforzar la seguridad. Ojalá y sí estén trabajando en coordinación, porque déjame decirte que parece ser que no hay coordinación, pero en ningún ámbito, ni la municipal con estatal, ni la estatal con federal, ni federal con ninguna. Entonces, pues,
2: aquí en Chihuahua.
3: Aquí en el estado de Chihuahua. Entonces, qué bien, me gusta que esté dando resultados la estrategia de seguridad, porque la necesitamos urgentemente.
2: Sí, la verdad es que sí fue una disminución bastante notable, sinceramente sí hay que reconocerlo y hay que felicitar a la estrategia que se está llevando actualmente. Sí lo menciono, dígame lo que quiera usted en el mensaje, el 614-111-3185, pero sí pasar de 86, ¿verdad? 89 más o menos, ahí cerradito el número, a 21, sí está bastante bueno el número. Esperemos todavía no repunte, eso sí, esperemos este 21 no aumente por este promedio estadístico de lo que puede estar sucediendo. Y qué desafortunado escuchar que la relación entre municipio, estado y federación en materia de seguridad pues está rota.
3: Y es que se nota con el incremento de los homicidios. Tú lo ves, o sea, está clarísimo, ¿no? Dices tú, pues, ¿qué está pasando? Pues que no hay coordinación, uno anda por un lado, otro por otro y otro por otro. Cada quien por su lado. Entonces, ¿qué podemos decir?
2: Pues año electoral.
3: Años electorales, porque
2: pero ahora sí se nota, o sea, sinceramente, sí, ya si rompiste la relación entre municipio, estado y federación, pues ahora sí ya es un poquito más evidente, porque también estaban haciendo campaña ciertas personas años pasados, pero se seguía trabajando juntos.
3: Eso sí.
2: Entonces, ahorita, ¿qué habrá pasado con esta ruptura? Probablemente ya se ha marcado un tema político, un tema electoral, sí. O simplemente, pues, de una u otra forma ya no quieren trabajar juntos.
3: Así es. Y ¿sabes qué otra cosa que me llamó la atención? Es que creo que por primera vez se comparó con la administración de Andrés Manuel López Obrador.
2: Amén, hermano.
3: Sí, bravo, sí, bravo, sí, bien.
2: Eso está bien, gusta. Ya las demás ya fue mucho tiempo, o sea, sinceramente ya, cuéntele unos 5 años para acá, como en finanzas, ahí está bien que se compare con todo esto, porque después de 15, 20 años, pues ya el país es muy distinto, las personas son muy distintas, la idiosincrasia es muy distinta, ya ni siquiera te da para una buena medición. Llegan mensajitos por acá. Ay, espérate. Dice, buenos días, hermosos.
3: Buen día.
2: Pues que ya estaría que fueran más homicidios cuando ya somos menos personas, después de todas las personas que ya perdieron la vida en los sexenios pasados, dicen por acá. Y también esperando que esas cifras no sean maquilladas. No, pues ya con promedio estadístico, pues de repente es tener días donde te brinca mucho, días donde también te puede bajar bastantito, porque ya no lo cuentas de manera individual, lo que platicábamos la otra vez. Sin embargo, pues también teníamos el reto de decir, pues qué canijo estar cuenta y cuenta, y también que el Ministerio Público te mande los reportes de, no, pues este sí lo mataron por temas de delincuencia organizada, a este no, este se intoxicó con gas. Pues algunas veces son cosas un poquito más complejas que también por prisas de cuestiones burocráticas no se hacen de esa manera. Entonces, pues, ¿qué haces? Pues manejo el promedio. También porque algunas veces hay personas, lo voy a decir con todo respeto, asesinadas que no ves. Que no encuentras,
3: ¿no?
2: O sea, sinceramente, y no te das cuenta, y pues no son parte de todo esto, así que pues medio intentas mitigar con este promedio estadístico todo esto, que a mí todavía no me gusta mucho, pero pues bueno, es lo que tenemos actualmente, y por ahora ha sido una de las medidas pues más eficientes, leyéndolo un poquito más, que hemos tenido, a falta de poder contar por cabecita lo que está sucediendo.
3: Pues, incluso...
2: Llevarte lo costoso que es contar por cabecita.
3: Incluso si se maquillara, Luis, yo creo que ya no hay manera de que maquilles tanto, ¿no? O sea, sí van a la baja, o sea, independientemente de que pon tú que si hay una rasurada.
2: O sea, la tendencia estadística sí te ha demostrado que va a la baja.
3: Sí baja.
2: Maquillado o no, no sabemos cuántas cabezas han contado, eso sí no lo sabemos, pero la tendencia sí se ha mantenido, que es lo que estamos manteniendo ahorita como tema relevante. 614 nos dice, buenos días, feliz y bendecido jueves con olor a viernes, inicio de fin de semana, feliz día, gracias, gracias, igualmente, feliz día para usted, un abrazo. 614 nos dice, excelente día, Normita y mi buen sujeto Golden Totem documentado, Terian del Prián, Chayote de Maru y Bonilla, ponle que me dan 1,000,000 pesos al mes, que dos. Tiene hechas garras la Agustín Melgar de la Tecnológico a las Industrias. Ya siempre me ha dicho Chayotero de Maru y Bonilla. Ah. Dice, qué bueno que ya se comparó con el 2024 y no con el comandante Tepache y con Fox. La neta, creo que ya es hora de que la doctora se haya cortado el cordón umbilical y demuestre que es más inteligente, que tenga otros datos y que vaya podando su círculo cercano al anterior régimen. La neta, yo coincido completamente con ese mensaje. Insisto, la presidenta de la República, incluso en temas de campaña, sí se veía como una persona completamente capaz para ser la dirigente de Estado. Ha tenido meses muy complicados, incluso la crítica ha sido dura en contra de ella y las formas en que ha llevado las cosas. Esperemos de aquí en adelante, lo que pase con exgobernadores, lo que pase de todos, ya pueda hacer su sexenio. Que algo haya platicado con alguien, no sé con quién, ahora sí que déjelo usted un poquito a su imaginación y que diga, ¿saben qué? Ya déjenme trabajar. Porque no voy a aguantar, o sea, sinceramente, no puedes aguantar así hasta el 2030.
3: No,
2: es muy difícil, o sea, te vas a enfermar, te va a pasar algo, se te van a salir de las manos muchísimos temas, así que mejor a ponerse a hacer la chamba y hablar con su gabinete también. Oigan, ya estuvo, o sea, o resolvemos o no resolvemos, o hacemos o no hacemos. Ya, por favor, también denme unos poquitos días. Oye, de poder trabajar, hablar de trabajo, perdón.
3: Que por cierto, fíjate que minutitos antes de las 7 de la mañana, el día de hoy, ya se vinculó a proceso, ahora sí, el exgobernador allá de Baja California, sí. Ya dijeron, pues que siempre sí, chiquitito, vamos a investigarte bien y te quedas guardado ahí en el altiplano, por lo menos, ¿qué te gusta? No sé, 6 meses, en lo que se desahogan las
2: pruebas. Pues sí, más o menos, unos 6 fierros.
3: Eli, creo que son 4 más.
2: Allá va a pasar Navidad, eso sí, sí es un hecho. Insisto, independientemente del partido, de la persona que haya cometido este tipo de delitos, a mí no me importa si es del PAN, Morena, del PRI, de quien sea, a mí... No me interesa porque yo no pertenezco al Partido de Acción Nacional. Yo no estoy afiliado ni al Movimiento de Regeneración Nacional, ni al PRI, ni a MC, ni a quien sea. Yo soy un ciudadano que quiere que las personas que se pasaron por el arco del triunfo, la ley, estén tras las rejas. Y si es una forma de comenzar, y si es culpable, adelante. Al Partido de Acción Nacional le corresponderá defenderlo, sinceramente. Pero yo no soy panista.
3: ¿A sus abogados?
2: Yo no estoy tampoco bajo ningún yugo partidista, sinceramente. Quien sea, tiene que aplicársele todo el peso de la ley, porque una de las principales quejas ciudadanas de hace muchísimos años es que el político siempre queda impune haciendo lo que quiera. Crímenes duros, robos duros. ¿Y qué pasa? No, vamos dándole largas allá al juicio, vamos a ver qué podemos hacer. Métete 6 meses a la cárcel y luego vuelves a salir y vamos al proceso. Eso es injusto. Persona que se aprovechó del erario público tiene que estar tras las rejas, sea quien sea, sin ningún discurso partidista. Si es de Morena, Paro, del PRI, de cualquier otro partido, tiene que ser investigado y tiene que estar tras rejas e inhabilitarlo.
3: Así es.
2: Así de sencillito.
3: Y supuestamente
2: que también, como dije, le va a dar beneficio de la duda, igual que Rochamoya, igual que Marina del Pilar, de que la investigación continúe. No estoy diciendo que sea culpable, que la investigación pues ya dé sus frutos.
3: Supuestamente el problema era que él declaraba cierta cantidad de hidrocarburo, ¿no? Lo que pasaba por la aduana y nada, que era el doble. Entonces eso es lo que se está
2: investigando. Es que el guachicol fiscal cambia nomás de etiqueta aduanera.
3: Ajá. O sea, y le cambiaba.
2: No es tan difícil, sinceramente.
3: Ajá. Y creo que eso es, algo escuché, ¿no? De que él declaraba que eran como los aceititos esos que te venden en la gasolinera.
2: Sí, lubricantes,
3: aceite. Y nada, que era gasolina.
2: Sí, eso es cambiar la fracción arancelaria que estás pasando. Pum. ¿Qué traes ahí? ¿Aceite?
3: Okay. Nada, que es otra cosa.
2: Órale, vámonos para allá. Y listo, pues te eximes ahí de muchísimas, muchísimas cosas. Que no creen que nomás lo hacen ellos, ¿sí? Pregúntele a cualquier persona que está en aduanas ahorita cómo le hacen actualmente. 614 dice, este sujeto accidentalmente golpeó una bala de frente, dicen por acá con las estadísticas de inseguridad. Dice que no sé si tiene razón, la verdad sí ha sido un inicio de administración bien complicado. Todos los días pasa algo, todos los días hay un fuego que ya tiene que apagar y por ese lado sí se le reconoce. Sí, pues sinceramente, ponle que cuando entró en 2024, los primeros meses no estuvo tan bomberazo. y luego parte del 2025, no tanto, como hasta tipo mayo, junio. Hijo, ya de junio del año pasado, para acá, o sea, sí podemos decir de un año completo, ya ha sido día, semana, semana, semana de bomberazo, sí, tras bomberazo, tras bomberazo. Y créanme que quien sea, neta, no me importa el partido, sinceramente, es bien pesado estar de bombero. Y más en estos temas, ¿te imaginas que llega la presidenta antes de las mañaneras o después de las mañaneras a una junta con su gabinete? Oigan, tengo una idea de temas de agricultura, por decirte algo. Ah, no, pero espérese, ¿por qué? ¿Qué pasó? No, pues miren, los audios de Marina. Pasó esto con Rochamoya, pasó esto en Chihuahua, tiene llamadas pendientes con Estados Unidos y tú. ¿Pero son diplomáticas o algo? No, pues pura grilla. Uf. Oiga, ¿qué tal persona? Oh, dices, Dios mío santo. Bueno, pues vamos a atenderlo, ni modo, toca reconocer. Pero todavía, pues, hay muchísimo, muchísimo que hacer. Dice por acá, ay, se me actualizó. Ya te leo los demás mensajes, Dice, espérenme, 8:17, vamos a un corte comercial y regresamos.
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0: 8:19 de la mañana, mi gente. Gracias por continuar en sintonía de Noticiero Matutino, La Patrona 94.1. Tengo mensajes pendientes por aquí. Dice, ahorita que hablan de eso, de la gasolina que andan haciendo tranza, la gasolinera que está bajando la Ocampo, ahí donde se anuncia la bodega con ustedes, y a ver que enfrente hay una gasolinera, ya tiene meses cerrada, ¿será raíz de eso de andar haciendo tranza?
1: Sí, ya tiene.
0: Sí. Y todavía no les levantan tanto el castiguito. Dice, 614, dice, yo ya hasta le dije a las muchachas, Luis, dije, no anda ahí mi ley llorando, igual que porque se llevaron a Leobardo Piña Durango y el martes nos ganaron y se la voló Leo y ayer nos la ganó Durango. Es para que vean que se necesita un buen director deportivo, pero es para mis decadentes, y poderosísimos Dorados de Chihuahua. No, estoy chido, tampoco he perdido Pumas, digo, no, ahora sí me tocó hacer un tipo de jale distinto. ¿Y cómo la ves de Chihuahua contra Parral en la estatal? Pásame tu pronóstico, porfa. 614 nos dice, en Zacatecas, así es el que acaba de llegar, en Zacatecas cuelgan 10 cuerpos en un puente. En Puebla hay asesinatos a plena luz del día. Y en Chihuahua también, ¿eh? En Tabasco tiran 5 cuerpos desmembrados. Sinaloa sigue siendo un campo de guerra mientras protegen a Rocha Moya. ¿Dónde está la disminución? El gabinete de la presidenta maquilla los datos. Solo los ciudadanos de a pie somos los que sabemos cómo está el país. Sí, estoy de acuerdo también incluso con lo que mencionamos de la percepción de inseguridad, ¿no? Pero, por ejemplo, a mí no me había sucedido ni acontecido que a 2-3 cuadras de mi casa, y no por hacerlo personal, me tocara inmediatamente, pues no presenciar porque me pasó el chisme porque no estaba para empezar, pero que fue bastante, bastante cerca, pues a 3 cuadras de mi cantón, el que Rosales mataron a una persona.
1: 5.
0: Entonces dices, ok, sí está curioso, porque generalmente no es una zona donde lleguen a suceder este tipo de ocasiones. No voy a hacer la alarma tampoco, pero sí hay que hacer notar ese tipo de incidentes, sea donde sea. Pero tranquilos, así entendemos lo de Zacatecas y todo eso, pero pues bueno, la estadística que le comparten a la presidenta de la República, y es una tendencia que neta a todos nos conviene, sinceramente a todos nos conviene que vaya en disminución el tema de los homicidios, que ojo, no quiere decir que haya resuelto lo demás, porque su mensaje quiere decir, y lo demás, no, estamos de acuerdo en que eso no está resuelto en lo absoluto, simplemente es, ahí está la actualización de cómo vamos actualmente, y van a seguir sucediendo cosas. 614 nos dice, hola, buenos días, quiero enviarles un mensaje, pero está muy largo, se los mando y leen o comentan lo que crean, porque a ver si nos pueden ayudar, por favor, espérame, déjame localo. Ah, no, sí está bien, sí se arma. Dice, hola, buenos días, disculpen que siga con el mismo tema de hace tiempo, pero en un terreno en la calle Guadalupe Victoria 2911 en la colonia 3 de Mayo, propiedad de la empresa X, que hace como un mes incendió una de sus bodegas acá en la misma colonia 3 de Mayo, pues resulta que en el terreno ya mencionado están trabajando de noche desde aproximadamente 7 de la noche a 7 de la mañana, aproximadamente, tal vez sin permiso y al oscurito, fabricando colchonetas gigantes fabricadas a base de polímeros plásticos, usando materiales químicos. Los vecinos estamos temerosos de que algún siniestro más vuelva a ocurrir, y más cuando estamos descansando, ya que si habiendo ocurrido el siniestro del incendio en el día no sabíamos qué hacer, menos de noche cuando estamos más dormidos que despiertos. El día de ayer le hablamos a Desarrollo Urbano y a Protección Civil y nos atendieron después de que nos trajeron por varias líneas del mismo municipio y no sabían a dónde canalizarlo hasta que nos dieron folios en ecología, pero en Protección Civil nos dijeron que no daban folio, que debíamos hablar al 911 porque nos atendieran con folio, preguntando de mi parte que si no tenía folio entonces no valía todo lo que dije, y la señorita me dijo que lo comentaría con su jefe directo, cosa que no sabemos si hizo, o sea, lo burocratizó. Pues igualmente seguimos su instrucción y hablamos a 911, donde se le explicó toda la operadora, indicando que lo reportamos hasta en la noche cuando ya estuviera ocurriendo, porque así, pues no se podía tener alguna evidencia, pues le pregunté que si no podía turnarlo porque le dieran seguimiento, a lo que dijo nuevamente que no, que hablara a la hora que estuviera ocurriendo. Ay Dios, dice, pues hablamos varios vecinos ya por la noche, nos dieron números de folio, pero no vimos que acudieran unidades o personal de alguna dependencia. Tal vez estén esperando que ahogado el niño se tape el pozo. Ya llevamos oficios a algunas dependencias, como él les va, Desarrollo Urbano Municipal, Profepa y a otra Presidencia Municipal, manifestando varias inconformidades sobre esa empresa, pero sentimos como que no se nos atiende. Si gustan, les podemos compartir los oficios para que puedan observar la situación por la que estamos temerosos y sin atención. Adelante, por favor.
1: Y verá que nos van a hacer caso.
0: Sí, de acá no, acá nos encargamos. Déjanos, le reenvío este mensaje a Norma para que no se nos pase la temática. No, y con todo gusto, si no te están haciendo caso en el municipio, tache para municipio, hay que decirlo, hay que mencionarlo, y nos encargamos por acá.
1: La obligación del municipio es prevenir, no cuando ya esté el problema encima. O sea, la verdad es que esa respuesta que le dan en el 911. Yo la comprendo porque el 911 es reactivo, o sea, el 911
0: sí, claro,
1: es para atender las llamadas de emergencia, no de prevención. Y si no se le está haciendo caso en ninguna de las dependencias municipales, nosotros nos encargamos de que las escuchen, no sé por qué.
0: 614, toda continúa, perdón, una parte final dice: ayer estuvimos esperando a las autoridades casi hasta las 12 p.m. y nadie llegó. Nos pidieron que estuviéramos pendientes, pero pues nos ganó el cansancio, no, pues naturalmente. Claro. Lo que sí nos percatamos es que poco después del reporte al 911 es que las personas que estaban dentro del lugar dejaron de trabajar, como si alguien les hubiese informado. Ya después de las 12 ya no supimos si siguieron trabajando. Haiga sido como haiga sido, dijo un filósofo de por aquí de México, tache, tache, tache, tache, porque es el patrimonio de las personas que viven por aquí, que viven en su colonia, y me parece una falta de respeto que nada más, ahí lo canalizo, ahí lo canalizo, ahí lo canalizo, eso no se hace. No se hace.
1: Fatal.
0: Para cualquier dependencia, no se hace en lo absoluto. Porque si sí llega a suceder algo como ya ha acontecido y las personas pierden su patrimonio, ¿quién les va a responder? ¿Se lo vas a reembolsar tú? Definitivamente no. Así que, por favor, le perdimos a las personas.
1: Y en el mejor de los casos sería el patrimonio, ¿eh?
0: Sí. Entonces... Sí, sí, pero sinceramente, a todas las dependencias que se les mandó en el oficio y se lo pasaron por el arco del triunfo y dejaron al ciudadano a la espera, en vela y al pendiente hasta horas de la madrugada cuando saben que tienen que trabajar, es una falta de respeto. Uh-huh. Sea quien sea, estado, municipio, estado, federación, eso no se le hace al ciudadano. Y sobre todo, que no se les olvide, van a pedir el voto. Uh-huh. Va, usted acuérdese muy bien, si esto no se le resuelve, va a haber gente tocándole a su puerta próximamente que le va a estar diciendo, yo te lo resuelvo. No es cierto. No te lo han resuelto ahorita. Y no te lo tienen que resolver al futuro. La necesidad es presente. Ahí le mandé a Norma también el mensajito con todo gusto. Y estaremos al pendiente. Si tienes, por favor, los oficios y todos, sí, y compártenlos, por favor, porque es evidencia que nos ayuda también a nosotros para ayudarte con la denuncia. 614 nos dice: en 4 juegos ganamos, mi Luis. El tema de Dorados contra Parral. Dice: Dorados, Juárez, Delicias y Manzaneros a semifinales, los 4 grandes del estatal. Dice, ahí el martes ya ven que les dije del bache que está ahí para dar vuelta al Morelos cuando vienes por la lateral. Ah, ok, cuando vienes por la lateral del canal, no sé si ustedes mandaron el reporte o si ellos lo vieron, pero ya lo taparon, gracias. Como haya sido, tómalo, está tapado, ni modo. Dice, para que vean que también somos agradecidos los del municipio que le toca tapar los baches porque sí estaba tremendo como para pasar y fregarte la suspensión. Y sí me imagino, sí, sí me imagino. 614 nos dice, tenemos mensajitos de audio antes de dar más información, a ver qué rollo. Ay, ay, ay, ay.
2: Buenos días, hermosos. En ese tema de la percepción personal y tomando como ejemplo tu caso, ok, lamentablemente asesinaron a una persona cerca de tu casa. ¿Tú cómo lo viste? ¿Cómo lo sentiste? Como, híjole, pues a lo mejor andaba haciendo algo malo, o te sentiste decir, híjole, ya no estoy seguro aquí. Genuinamente es mi...
0: No, genuinamente te voy a responder. Yo siempre digo, si lo mataron es porque algo andaba haciendo. Yo casi siempre respondo eso, genuinamente. No sé si no hice la investigación ni nada, pero dije, pues ya le tocaba. Y yo continúo con mi día a día y no creas que, me voy a mudar. En lo absoluto, jamás. Ni cuando fui a la secundaria, no me podía mudar porque estaba en secundaria y secuestraron a alguien enfrente de casa de mis papás. Pero no fui a la escuela, gracias a que lo secuestraron.
2: Te comento esto, o te hago la pregunta, porque... pues posiblemente la razón sea porque como yo vivo en una zona donde sí es más común que pasen ese tipo de sucesos, pues hasta cierto punto está normalizado, pero más allá de la normalización del hecho es por el tipo de persona, porque evidentemente nosotros como vecinos ubicamos y sabemos quiénes son y obviamente pues entendemos y lamentablemente vemos la falta de acciones de las autoridades en el pues en el trabajo de seguridad, que lo que terminamos esperando es al rato lo matan, o sea, literal.
0: Yo se le va a tocar primero. De hecho, Katy fue la que me dijo. Yo andaba ni siquiera en mi casa esa vez, llegué y lo dice Katy. Oye, ¿escuchaste lo qué pasó? Y lo tal y tal cosa y lo la fregada, le dije, "No, pues ni modo. Vea, te dije acá bien normalón."
1: ¿Y tú te sentiste mal, Katy? ¿Te dio miedo o algo?
0: Dice, "No, me bajó la presión."
1: No.
0: Entonces, sí, yo también digo lo mismo que Katy, o sea, ya le tocaba el vato, ajá, sí, sinceramente, sí, sinceramente. Dice, buenos días, que si les podemos pasar el reporte, por acá se comunica la gente del municipio.
1: Ya ven que sí nos escuchan.
0: Te lo voy a pasar.
1: Pero
0: no es la primera vez. ya hemos hablado con autoridades de este tema.
1: Y se lo hemos reportado directamente. Y esta radioescucha
0: ya ha llegado y nos ha dicho varias veces, y con todo gusto lo leemos, ¿eh? No es problema ese en absoluto, que usted nos mande esos mensajes de que no se han reparado cosas, pero ahora sí va en serio, porque la denuncia es muy dura por parte de la ciudadanía. No es amenaza, pero sí ponte al tirante. Ahí te va, ahí te lo mando luego, luego. Nomás para que sepas qué onda, y sí, danos respuesta, no nada más lo guardes para una estadística. Ay, espérate, deja nomás que se cargue el WhatsApp.
1: Aquí se lo paso yo.
0: Sí, ya, aquí está, ya se lo pude mandar. Thank you. Pero lo que sí les podemos decir es más información antes de ir al corte comercial, es que la gobernadora del estado, María Eugenia Campos Galván, sostuvo una reunión con directivos de la empresa aeronáutica Embraer durante la Feria Aeroespacial de Farnborough 2026 en Inglaterra, con el objetivo de impulsar el crecimiento de la compañía en Chihuahua y fortalecer sus operaciones en el estado. El encuentro se enfocó en facilitar incentivos, agilizar las cadenas de suministro y brindar certeza jurídica para favorecer nuevas inversiones y la generación de empleos. La reunión se da semanas después de que Embraer se convirtiera en accionista mayoritario de la planta EZ Air, ubicada en la ciudad de Chihuahua, tras adquirir la participación que tenía Safran. La mandataria aseguró que el estado cuenta con infraestructura, servicios y talento especializado para respaldar la expansión de la empresa. Actualmente, Embraer genera alrededor de 1,100 empleos en Chihuahua y es considerada el tercer fabricante de aviones civiles más grande del mundo. Con el control total de EZ Air, la empresa se consolidó como la única en México que manufactura la totalidad de los componentes de cabinas de aeronaves, fortaleciendo la posición de Chihuahua dentro de la industria aeroespacial. Y también la empresa GKN Aerospace anunció la expansión de su planta en Chihuahua con la puesta en operación de un nuevo edificio que permitirá fortalecer la fabricación de sistemas de interconexión de clavado eléctrico para la industria aeronáutica. La inversión forma parte del crecimiento iniciado en 2024 y busca atender la creciente demanda de los mercados de Norteamérica. Con esta ampliación, la compañía suma más capacidad de producción a sus operaciones de aeroestructuras y sistemas eléctricos avanzados, además de respaldar más de 200 empleos especializados en ingeniería, procesos y manufactura. La empresa también reforzará sus alianzas con fabricantes como Airbus, Gulfstream y Honda Aircraft para reducir tiempos de entrega en programas de aviación civil. La gobernadora del estado destacó que esta expansión fortalece la posición de Chihuahua como uno de los principales polos aeroespaciales del país y afirmó que el gobierno del estado continuará impulsando las condiciones para atraer inversiones y generar empleos de alto valor en el sector. Pero escuchó usted la información de la gobernadora del estado, María Eugenia Campos Galván. Vamos a un corte comercial y regresamos.
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0: 8:33 de la mañana, mi gente, y gracias por continuar en sintonía del noticiero matutino de La Patrona 94.1. Gracias a las personas que nos están compartiendo por acá sus denuncias de estos temas que no les ha sido entendido. Y le decimos de todo corazón, si no le atienden su denuncia, obviamente si el noticiero se acaba a las 9 y a las 9 y media no taparon el bache, pues espérese tantito, denos por lo menos unas 24, 48 horas de ver si lo resolvieron o no. Pero si no, díganos con toda confianza y les hacemos aquí notar a las autoridades municipales o estatales o federales que se les ha pasado, por ejemplo, este tipo de cuestiones que son importantes. Hay que respetar el trabajo y el patrimonio de los ciudadanos del municipio. Ven, para los que dicen que soy de repente muy panista, no lo soy. Me gusta que las administraciones hagan lo que tengan que hacer, cuando se tiene que hacer y sin que le den vueltas a los temas, y que la gente viva como queremos vivir. Bien, en paz. Yo quiero ir a mi trabajo, quiero hacer de mi trabajo, quiero ver a mi familia, quiero ir a un parque, quiero ir al cine y vivir completamente normal. La grilla es entre ustedes y entre nosotros es que el municipio esté bonito.
1: No, y más cuando es un tema de prevención. Claro, a ver, claro. Ellos son los primeros, las autoridades municipales son los primeros en decirlo, ¿no? Hay que prevenir, hay que prevenir, hay que prevenir. Y ahora resulta que se está haciendo una denuncia justo para prevenir algún hecho más grande y no lo atienden.
0: Y toma, chango, tu banana.
1: Entonces, ¿verdad? Hay que ir y que nos den una respuesta, porque a lo mejor muchas veces van, hacen lo que tienen que hacer y no nos avisan, ¿verdad? Entonces no nos enteramos en qué va el caso.
0: Sí, sí, estoy también completamente de acuerdo contigo de todo eso, y también a la persona que nos mandó este mensaje, para omitir nombres, manténnos al tanto si llega y algo llega a suceder, con toda confianza, por favor. Y no es por grilla, mi gente, es porque se haga el trabajo.
1: Es el trabajo.
0: Y sabemos que muchos van a estar distraídos por el año que es, pero no se vale.
1: Y por vacaciones.
0: No puedes perder un año, estamos completamente de acuerdo, sin hacer jale, nomás porque vienen épocas electorales. Pero, tenemos más información, Norma.
1: Ok.
0: ¿Estás lista?
1: Échale.
0: ¿Por qué que estamos hoy, 23 de julio?
1: ¿Sí?
0: Pues ponte el tiro para el 27 de julio, que es lunes, ¿ok? Para que lo vayas apuntando. Porque el gobierno del estado pondrá en marcha el programa piloto para el registro de la CURP biométrica.
1: ¡Por fin!
0: El 27 de julio, o sea, el próximo lunes. Okay. Que le recuerdo que es un trámite que permitirá incorporar fotografía facial, huellas dactilares y escaneo de iris al documento. La estrategia se realiza en coordinación con la Secretaría de Gobernación y el Registro Nacional de Población y se implementará de manera gradual durante los próximos 6 meses. O sea que a partir del 27 de julio, cuéntele 6 meses lo que va a estar tardando esto. Para la primera etapa, se habilitarán 6 módulos de atención en los municipios de Chihuahua, Ciudad Juárez, Delicias y Cuauhtémoc, con un horario de lunes a viernes de 9 de la mañana a 2 de la tarde. Okay. ¿Estamos de acuerdo? 9 de la mañana a 2 de la tarde. Las autoridades aclararon que el trámite es voluntario y que por ahora no se entregará una credencial física. Una vez que se concluya el registro, la confirmación llegará al correo electrónico del usuario. La incorporación de datos biométricos busca fortalecer la seguridad de la identidad de las personas, prevenir la suplantación de identidad y agilizar la validación de información en futuros trámites oficiales. Ahí les van los requisitos, apunte de muy bien usted. Si usted es mayor de 18 años, necesita su CURP certificada, tu identificación oficial vigente con fotografía, como cuáles son: INE, pasaporte, cédula profesional, cartilla militar, credencial del INAPAM o identificación oficial emitida por una autoridad, y un correo electrónico activo, y entre paréntesis le voy a poner yo que sí revise, por favor, para que no se le vaya a perder. Si usted es menor de edad o usted está, es tutor o padre de un chavito menor de edad, deben acudir acompañados primero que nada por su padre, madre o tutor legal.
1: Okay.
0: CURP certificada del menor, CURP e identificación oficial vigente del padre, madre o tutor, está sencillito.
1: Okay.
0: Y si tiene entre 5 y 17 años, además deberá presentar una identificación con fotografía como credencial escolar, pasaporte, cartilla de vacunación o certificado escolar, hablando del menor. Y por último, correo electrónico activo del padre, madre, tutor o tutor legal.
1: Okay.
0: Así de sencillito. A partir del 27 de julio ya comienza todo esto y vamos a hacer énfasis en lo siguiente: voluntario.
1: Okay.
0: Ahí dice voluntario.
1: Y es piloto, ¿eh? No es nada obligatorio, no es nada de que ya lunes. Entonces, con calma.
0: Sí, sí, tampoco lo que al final. Y ahí más o menos a medio mes para ver cómo va funcionando. Pero se encuentra con nosotros ya. Ah, ¿no? ¿Colgó? Ah, que la
1: pena. Ah, se le colgó, yo creo.
0: Bueno, pues a ver si nos vuelve a marcar, pues ahí nos dices, Katy, para estar un poquito más al pendiente. Pero bueno, así que está facilito, gente mayor de edad, CURP certificada, identificación oficial vigente, correo electrónico.

0: Listo, es
1: Okay,
0: todo.
1: entonces es Chihuahua, Ciudad Juárez, Delicias
0: Y Cuauhtémoc.
1: y Cuauhtémoc.
0: De 9 de la mañana
1: Barra
0: a 2 de
1: Nueva.
0: la tarde.
1: Okay.
0: Con
1: De
0: eso,
1: 9 a 2,
0: así.
1: supongo que en el registro civil no dice, de verdad.
0: No, no dice, pero
1: Okay.
0: quiero suponer que sí.
1: Ahorita
0: Ahorita
1: preguntamos.
0: preguntamos nada en qué oficina se va a llevar a cabo, pero ya se encuentra con nosotros en la línea telefónica en esta mañana la directora de, ahora sí, del Instituto Municipal de las Mujeres, Mónica Meléndez. Mónica, muy buenos días, ¿cómo estás? Norma y Luisa, a tus órdenes.
2: Hola, ¿qué tal? Muy buenos días. Pues con el gusto de saludarlos. Muchas gracias por esta invitación.
0: No, gracias, gracias por tomarnos la llamada. Mónica, ¿qué tienes para nosotros? ¿Qué tiene que enterarse la ciudadanía, por favor?
2: Pues mira, realmente tenemos ahorita una gran noticia y es que tenemos abiertas las inscripciones de derecho del programa de la Universidad de las Mujeres. Esto es importante que lo sepan porque esta carrera tiene una modalidad semipresencial. Entonces, la verdad es que ha sido pues una de las de mayor demanda y bueno, pues hoy justamente por eso hemos decidido aperturar pues otro grupo para que arranque este agosto, este próximo agosto y que bueno, pues pueda seguir disfrutando y pues siendo parte de este gran programa de la Universidad de las Mujeres.
0: ¿Qué requisitos son para inscribirse, Mónica? Recordarle a la gente, por favor.
2: Realmente los requisitos son muy mínimos, más que un comprobante de domicilio, una identificación oficial, pues obviamente su CARDEX que avale que pues ya hayan culminado la preparatoria o el bachillerato. Y bueno, posterior a eso realmente, pues realmente en general son los únicos requisitos así de mayor impacto. Otra cosa importante que quisiera comentarte es que actualmente pues tenemos ya el lanzamiento pues de las actividades que habremos de tener de octubre rosa, de perdón, de agosto, que ya seguramente ya pronto vendrá octubre rosa y estamos ya justamente cosechando eso, pero al día de hoy hemos lanzado las actividades de agosto con el mes de la lactancia materna y bueno, pues la verdad es que pues la verdad sí es bastante interesante porque como tú sabes tenemos este gran evento de la tetada masiva, que es un evento en donde pues se reúnen muchas mamás para poder, pues ahora sí que llevar a cabo una interacción ahí importante. Realmente es un espacio pues para acompañar, para informar, para celebrar, pues todas las madres que están viviendo esta etapa de lactancia, ¿no? Que es una etapa muy especial. Este evento va a ser el 15 de agosto a
0: Okay.
2: partir de las 10 de la mañana en el Centro Deportivo Tricentenario y en Lomero. Y bueno, pues hay que registrarse pues para tener acceso y acreditar tu asistencia. Sin embargo, también pues la entrada va a ser libre, es importante decirlo, no va a tener ningún costo, va a haber regalos para las mamás y bueno, pues una serie de atenciones también, de equipos especialistas en materia de salud que estarán ahí pues dando también pues seguimiento y aclarando dudas a todas las mamás que por alguna razón pasan por esta situación y bueno, pues a veces también tenemos, se vale también tener muchas dudas al respecto de esto, ¿no?
0: Directora, otra preguntita respecto a la carrera de Derecho de la Universidad de las Mujeres. Hace algunos meses nos decían que ya estaba también abierta la oferta educativa para los varones. Si a algún varón le interesa este programa de Derecho, ¿se puede inscribir también?
2: Claro que sí, esta universidad, la verdad es que he sido mucho la intención o el posicionamiento de algunos hombres que han dicho que pues también les interesa tener esta oportunidad y bueno, pues entran en otra modalidad, no en el esquema estricto de la Universidad de la Mujer, porque ese programa pues conlleva capacitación en perspectiva de género, en tipos y modales de violencia, en la historia de la lucha de las mujeres, o sea, lleva una serie también de capacitaciones justo a través pues de esta lucha y de conocimientos básicos que las mujeres tienen que tener de acceso a sus derechos y de cómo pues acceder a la justicia en caso de que así lo requieran, entra en otra modalidad, pero sí se les puede dar las mismas condiciones de beca.
0: Y ahora sí que las personas que les interese la materia educativa, dos preguntas más, directora. ¿Hasta cuándo me puedo inscribir y cuánto cuesta?
2: Mira, se pueden inscribir, todavía hay rato para que se inscriban, se pueden inscribir prácticamente, pues prácticamente toda esta semana y parte de la próxima. Es importante que sepan que para mayor información pueden llamar a la línea 072 a la extensión 2620 y bueno, pues también pueden mandar algún WhatsApp al número de teléfono 614-539-0408. La verdad es que es una gran oportunidad para poder prepararse, para poder crecer profesionalmente y, bueno, pues convertirse en agentes de cambio, que es lo que queremos ahora para las mujeres de Chihuahua Capital. Y como te lo he venido diciendo, pues es una de las grandes encomiendas, es el programa emblemático del alcalde Marco Bonilla. Y bueno, pues es importante también decir que estamos seguros en este gobierno municipal que apostándole a la educación es como vamos a lograr también, pues lograr que Chihuahua tenga ese nivel de competitividad que queremos y que estamos buscando todas y todas. Y sobre todo, pues sobre todo regresarles esa oportunidad a quienes por alguna razón no la tuvieron en el pasado, no la tuvieron en una etapa y hoy siguen soñando con ser un profesionista. Y bueno, pues ahora esto puede ser una realidad a través de este gran programa de la Universidad de las Mujeres creado por el alcalde Bonilla.
0: Así que Mónica, muchísimas gracias por tomar la llamada en esta mañanita, cuídate mucho.
2: Al contrario, un fuerte abrazo.
0: Sale, hasta luego, bye bye.
2: Bye.
0: Pues ahora sí que si usted quiere ser abogángster, pues ahí está la oportunidad en caliente. Ahí para que se inscriba, estudie en sus ratos porque es completamente en línea y se la vende. ¿Te hubiera gustado estudiar derecho?
1: Sí, fíjate
0: que... Fíjate, me llama la atención.
1: En algún momento lo pensé.
0: Como pero... el morro que me quiso levantar en el campus uno, nunca te conté.
1: No.
0: Fui a pagar a caja única, güey, la maestría. Hace un chorro. Me estacioné en la Facultad de Derecho. Ajá. No me estacioné en discapacitados, no me estacioné en lugar de maestros. Un lugar común y corriente del campus uno.
1: ¿Ok?
0: Llega un morro que estoy seguro que estaba en segundo semestre. Uh-huh. Porque ni le quedaba el traje al sujeto. Llega y lo... ¿Sabías que no te puedes estacionar en ese lugar porque le corresponde a la Facultad de Derecho? Tengo caja única. Que es el campus uno. ¿Me puedes estacionar donde sea? No puedes. Este lugar es exclusivo de los alumnos de la Facultad de Derecho. Y yo, neta, el día que menos tiempo traigo y el día que menos paciencia traigo, ándale, sí. ¿Sabías que puedo proceder en contra de...? ¡Oh, yo! Dios mío santo. Le dije, ¿quién es tu profe de derecho romano constitucional? No sé qué te está diciendo que te hace pensar que puede hacer estas tonterías. Me bajé, lo ignoré, sinceramente. Me siguió hasta la caja única dándome un discurso del derecho. Dijo, si no me pones atención, puedo proceder a una demanda en tu corte. Yo, dejen de ver tanto la ley y el orden, en serio, y tantas películas gringas. Yo conozco otro tipo de derecho que lleva 5 nudillos de por medio, ¿sabes cómo? Entonces, la neta, pues llévatelo un poquito más tranquilo. Es cierto, sí me pasó. Y ahora no se le ha pasado, que llegan y se acercan. Alumnos de derecho de primero y segundo semestre, no valen que eso, no hagan eso, no saben ni limpiarse todavía nada, no saben ni redactar. Entonces, a ver, llévense la fiesta un poquito más en paz, pero mientras usted reflexiona historias que tengas con abogados, vamos a un corte comercial y regresamos.

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0: 8:48 de la mañana, mi gente, y gracias por continuar en sintonía del noticiero matutino de La Patrona 94.1. Síganse reportando, por favor, al 614-111-3185. Tengo un mensajito por acá. Gracias por estarnos escribiendo de todo corazón. Muchísimas, muchísimas gracias. Dice, en el tema de este tipo de negocios que por su giro pueden representar un riesgo para la comunidad, me surge una duda. Entiendo que muchos tienen problemas con Hacienda por el tema fiscal, pero dejando ese lado aparte, ¿no debería haber un control más estricto por parte de Protección Civil sobre las instalaciones que operan? Lo pregunto porque últimamente hemos visto incendios en recicladoras de madera, papel y cartón, chatarrerías y talleres donde fabrican muebles como el de la Colonia 3 de Mayo. Me pregunto si no deberían cumplir ciertos criterios de seguridad para poder operar. Tendrían, incluso tener su manual de Protección Civil y todo, tendrían, ¿sabes cómo? Lo mismo pasa con algunos talleres mecánicos y yonques que terminan invadiendo banquetas, áreas verdes o hasta parques. Hace poco se vio un caso en Camino Real, pero la realidad es que ese problema existe en muchas partes de la ciudad. Es una duda genuina, no hay forma de regular mejor este tipo de negocios para reducir los riesgos y evitar que afecten a los vecinos. Sí, sí hay, pero también hay un problema interesante. O sea, ahora sí que de los dos lados, ciudadanía y gobierno. Supongamos que un gobierno hace su parte correspondiente con los controles más estrictos posibles. ¿Estamos bien? Todo ahí. Supongamos que sí lo hace. Tu manual de Protección Civil está aprobado. No solamente es un copia y pega de otro que hemos robado para probártelo. No, efectivamente hicimos la inspección de que cumples con absolutamente todo y ninguna persona está en riesgo. Simón, llega a pasar. Me ha tocado verlo, ¿verdad? Es crítica para todos, porque si queremos que las cosas funcionen, es de parte de los dos, nosotros y del gobierno, ¿estamos de acuerdo? Llega a pasar que cumples con los requisitos, todo bien, todo chido, todo en orden, ¿estamos de acuerdo?
1: Sí.
0: Ves que ya no te llegan las inspecciones de Protección Civil y aplicas la Mexican. No han venido, me porto poquito mal, ¿estamos de acuerdo? Me ha pasado, por ejemplo, con recicladoras de llantas y cosas así, que dicen, ya no tengo espacio en bodega o en cualquier otro lado, empiezo a invadir banqueta, empiezo a invadir otras cosas. Ajá. Viene Protección Civil, oye, te voy a poner una amonestación, una falta por lo que estás haciendo, no se puede hacer, que es algo pues que la neta, con todo respeto, te lo pasas por el arco del triunfo. Hasta que no me cierres el negocio, lo entiendes de una u otra forma y puedo pagar porque lo abran luego, luego. Va, llegas, lo invades, pero en cuanto llega la gente de Protección Civil, ¿qué estás haciendo? Si yo libremente estoy operando, es mi negocio, es lícito, es legal, te pago el predial, eres un gato, yo te pago todo. El que me diga que no pasa eso, es la verdad. Créame, se lo aseguro, que sucede más comúnmente de lo que usted piensa. Hay gente que incluso a punta de machetazos, a punta de cualquier otra cosa, corre a la gente de Protección Civil, corre a la gente del Instituto Mexicano del Seguro Social para las inspecciones. Digo, sí tienen que ponerse más estrictos y no estoy eximiendo de culpa de lo que ha pasado recientemente con los mensajes. Sin embargo, si nosotros nos atenemos a que tenemos un manual de Protección Civil, tenemos que atenerlos a obedecerlos. Pero si pones una sanción dura, y digo dura genuinamente, ahí les va, por ejemplo, te voy a clausurar el negocio de 6 a 8 meses. Uy. Obviamente es para que truenes, estamos completamente de acuerdo, pero sin el beneficio de que pagues alguna multa para abrirlo y sin que te acerques a algún funcionario que reciba dinero para poderlo abrir, porque son cosas que suceden, estamos de acuerdo. Entonces, si pones un castigo ejemplar, te aseguro que lo van a dejar de hacer. Sin embargo, como negocio, no estoy diciendo que sea lo correcto, es lo que sucede. ¿Me clausuras? ¿Cuánto es para que me quiten los sellos? X cantidad de dinero. ¡Pum! ¡Órale! Uh-huh. Al siguiente está abierto.
1: Así como, en donde más común sucede eso es en bares y restaurantes, ¿no?
0: Es lo que siempre usted va a estar viendo inmediatamente. Yo lo clausuro y el día siguiente está libre. Y tú dices, ¡ah, chirrión! Entonces, 2 horas clausurado y pues de la noche ya no cuenta, ¿no? Porque la gente ya tienes que cerrar a ciertas horas. Entonces, en realidad no hubo un castigo ejemplar. Entonces, va por los dos. Desde el hecho de que las empresas sí tendrían que obedecer los códigos de Protección Civil Municipal, también Protección Civil sí tiene que ponerse, oye, pues, ¿cómo vas a poner un negocio que involucra grandes cantidades de gas, por ejemplo, grandes cantidades de cuestiones de combustibles o grandes cantidades de sustancias tóxicas cerca de domicilios? Uh-huh. También eso sí es cierto, sí estoy completamente de acuerdo. No puedes poner negocios en cualquier parte. Y la gente que tiene casa dice, en mi cochera voy a poner mi negocio porque es mi derecho. Entiendo completamente que es su derecho. Sin embargo, su casa habitación, su terreno, su construcción no está habilitada para ello. Uh-huh. Y eso es algo que no entendemos. Es que no quiero rentar un local de la fregada. Ok, lo entiendo perfectamente. Pero tienes que entender que en el momento en que tú destinas tu casa habitación para un fin comercial, tienes que hacer esa ligera transformación cuarta transformación, de casa habitación a lote comercial. Y tienes que cumplir con todos los requisitos de protección civil.
1: Así es.
0: Y un manual hecho por una firma seria de que se encarga de protección civil, que de verdad te va a poner señalamientos y todo, como unos 25, 30 lanas. Pero está muy fregón, ¿eh? O sea, sí les queda bastante, bastante bien.
1: Sí, son muy buenos.
0: Aproximadamente. Y quedan chidos. Usted puede hacer uno, pues le va a quedar bien zarro. Así que mejor ahorita pues no lo haga. Dicen mensajitos por acá. Ah, no, ya lo leí, espérate, llegó otro.
1: Bueno, si es micro, sí, lo pueden hacer. No necesitas.
0: No lo haga.
1: Contratar.
0: No lo haga.
1: De hecho, hay un.
0: El machote está bien gacho. No lo haga. Porque con el machote te pones directo en la trampa de que lleguen y te multen. Tip que le doy a los microempresarios. No tiene que gastar 25 lanas. No es una empresa de mucha operación. Le va a salir más barato. Eso sí se lo aseguro. Mucho más barato, pero hágalo con un despacho. 614 dice: así como en este caso, sellaron, clausuraron el mismo día del incendio y 3 días después ya estaba abierto. Lo único es que podían accesar al negocio porque no pusieron el sello entre las puertas. Exactamente. Exactly. Exacto, pero esperemos, sinceramente, se resuelva esto más rápido.
1: Pues. ¿De quién será ese negocio? Ya me surgió la duda.
0: Sí,
1: de
0: porque que como que está funcionando muy fácil, ¿no?
1: Sospechoso, ¿no? O sea,
0: y es que, y es que quizá ni siquiera es de nadie que esté involucrado en este rollo, pero los hacen pensar mal. Ajá. Como digo, con gobierno federal, encubres a ciertas personas, yo pienso mal. Uh-huh. Esto funciona rápido, me haces pensar mal, estamos completamente de acuerdo. Entonces, pues sí, aclararle ese tema a la ciudadanía, porque sí es una situación de riesgo. Sígase reportando, por favor, al 614-111-3185. Repito, 614-111-3185, porque tenemos más información, porque ya no alcancé.
1: No me digas eso.
0: Se me pasó a la roña. El Partido Acción Nacional cerró el día martes el registro de aspirantes a candidaturas como al proceso, perdón, electoral 2027, donde a partir del día de ayer, pues ya el Comité Ejecutivo Nacional integrará las listas y las enviará a los comités estatales para iniciar una revisión que permita depurar a quienes no cumplan con los requisitos. Pues sí, porque sí son un chorro. Dice, entre los principales filtros, el PAN busca excluir a militantes de otros partidos. Entonces ya no eres ciudadano. Personas expulsadas del Instituto Político, órale, así como quienes sean inelegibles por disposición legal, por ejemplo, por antecedentes de violencia contra las mujeres o por otros impedimentos jurídicos. Al interior del partido también reconocen que han detectado intentos de personas vinculadas a Morena de registrarse como aspirantes panistas. Una vez concluida esta depuración, quienes permanezcan en las listas podrán competir por las candidaturas mediante el método que define el partido, ya sea por encuestas o procesos internos, pero para eso espérese que al partido le zumba todavía. Los perfiles seleccionados serán nombrados inicialmente como coordinadores de la defensa de la patria, vida y libertad, antes de convertirse en su momento en candidatos oficiales para las elecciones del 2027. Les digo, hacen todo igual que Morena, pero no lo quieren admitir. Los aspirantes conocidos que todos tenemos en la aplicación son...
1: Que no les marca la agenda Morena.
0: Sí, cierto, ah, sí, tonto yo. Los aspirantes conocidos son, usted ya los tiene ubicaditos, César Jauregui, Manque Granados, Santiago de la Peña, que cuéntale, Rafa Loera, Jorge Soto, Alfredo Chávez, Alan Falomir y Carlos Olson. ¿Cuántos llamo? Ocho. De ellos, César Jauregui y Rafa Loera ya dejaron sus cargos dentro del gobierno del estado para buscar este proyecto político y, sin embargo, la lista definitiva aún no está cerrada. El PAN deberá confirmar quiénes completaron su registro, ya que pueden existir otros participantes que no son figuras públicas o que actualmente no ocupan cargos con alta exposición mediática.
1: Todos los que nombraste son funcionarios en este momento. Bueno, a excepción de dos, ¿ah?
0: Sí, esos dos, hay dos para atrás.
1: Digo, pero porque los obligaron a ambos. Sí, pero... Sí. Oye, ¿no se te hace exagerado? ¿Ocho?
0: Sí.
1: O sea, ¿de verdad? Es lo único a lo que están aspirando.
0: Y sabemos que desde un principio puedes... Órale, con todo respeto, que puedes mover.
1: Como que... Se me hacen muchos.
0: ¿Y crees que hay más de esos ocho? Que no conozcamos.
1: No, o sea, lo dudes.
0: ¿Qué te gusta? Que hayan registrado unos 12, 15. ¿Más? Yo se le tiro. Yo no me registré.
1: Más que unos 20.
0: Órale, te la compro, Simón.
1: Unos 20, nada más que de esos 20 solamente quedarán 8, obviamente, oficiales, porque ya lo, bueno, lo dijo, ¿no? La presidenta Daniela Álvarez, que van a apodar ahí el asunto, porque hay unos que pues no van a cumplir con los requisitos.
0: Qué chelos de Morena que se quisieron inscribir. Y los otros, párale, pues preste. Ustedes dijeron, o sea, sí lo voy a decir sinceramente, no, es que la neta, dijeron que eran candidaturas ciudadanas, o sea, abiertas.
1: Y no veo ninguno.
0: Pues no. Pero te voy a decir, aunque estemos en un cargo público, no dejamos de ser ciudadanos. Ustedes saben a qué se refieren con candidaturas ciudadanas. O sea, todos sabemos y todos entendemos a qué se refieren con eso. Un Luis Loya, una Norma Granados, un empresario, una Katy, gente que verdaderamente no ha figurado en el ámbito público, pero pues que tiene todo el derecho de poderse registrar. Hay que preguntarle a los de Morena, ¿quién intentó registrarse? Que ganara. ¡Ah, te creas a la fregada! ¿Y alguien del PRI? ¿A poco alguien del PRI ha intentado registrarse en la plataforma del PAN? ¿Dijeron otros partidos en plural?
1: Pues Santiago La Peña es del PRI, ¿no?
0: Pero él sí pudo, o sea, no creo que lo vayan a podar, ¿sabes cómo? Ves, ¿me explico? No creo que lo vayan a podar.
1: No.
0: Pero dijeron, así como que muy plural, de gentes de otros partidos, porque Santiago es uno.
1: Ay, no, a mí ya nada más me da risa, la verdad.
0: La neta, yo se lo voy a decir con todo respeto al PAN, van muy atrás, ¿eh?
1: No, deja tú que van muy atrás.
0: Insisto con ese tema, no veo ningún candidato ciudadano, ni siquiera, es más, si se hubiera registrado para que lo mencionaras, oigan, si hubo ciudadanos que genuinamente les interesó y le entraron y no afiliados a nada, ¿eh?
1: Es que al contrario, yo creo que el PAN debería de hacer eso, ¿no? De ser congruente con lo que dice.
0: Es muy difícil.
1: Hacerlo. A ver, yo destacaría, ve todos los ciudadanos que se quieren registrar por el Partido Acción Nacional. Ve todos los... Y hacer a un lado a todos los funcionarios en funciones.
0: Salvo dos.
1: Que están ahorita queriendo ser alcalde. O sea, ¿cómo? Pónganse a trabajar, Chihuahua. Para eso les pagamos.
0: Y es que sí está raro porque, o sea, entre que están los funcionarios en las labores de su función y entre que quieren ser candidatos, no estás en ningún lado. Y sí se nota, ¿eh? Sí se nota en todos lados. Y lo digo con todo respeto, antes de que se sientan, se notan que descuidan la oficina y la responsabilidad que tienen ahorita por andar viendo esto otro. Y no es justo para el ciudadano. Y Luis, ¿qué vamos a hacer? Pues los tiempos del partido. Que se organice mejor el partido. Díganme lo que quieran. Gríllenme lo que quieran. La senadora con licencia Andrea Chávez y el alcalde con licencia Cruz Pérez Cuellar, esos son, pidieron licencia para el proceso interno. Y es proceso interno. Que pudieras decir, ay, me la va a pedir. Pues es entre nosotros, ¿no? Ahí está. Exacto. Por más que los grillen, por más que no les guste, sí les voy a decir, genuinamente, ellos sí se separaron del cargo.
1: Y yo insisto, el de ayer lo preguntaba y lo cuestionaba. ¿Dónde están las autoridades electorales para que regulen a todos estos funcionarios que están trabajando en este momento y que ya son candidatos y que andan en proselitismo de manera abierta?
0: Sí, oye, para estar al pendiente, Norma, nos acaban de contestar acá del municipio, dice, ¿qué tal? Para comentarte que desde la Secretaría del Ayuntamiento y Protección Civil Municipal se indica ir a revisar el asunto. Lo enviaron a las 9 de la mañana. Genial. La gente que vive por allá, por favor, esténse muy muy al pendiente. Gracias por las atenciones que nos han brindado y esperemos no nada más sea pasar por fuera. O sea, que sí le den una respuesta, por favor, a la ciudadanía. Con todo respeto, lo digo.
1: Y a los ciudadanos que nos están haciendo la denuncia, ahí les encargamos un videíto, si los atienden, que se vea que ya llegaron las autoridades.
0: Dice 614, ese registro del PAN se ve más clasista de lo clasista, la neta, dice, y el Santi y todos los demás que siguen en el cargo, ¿pa' cuándo? Exacto, estoy completamente de acuerdo. Yo digo que quiero estar entre Jauregui y el Santi, dicen por acá. Déjalos que vayan bien atrás, mi Luis, ya la presidencia municipal está al 90% de Brenda Francisca Ríos, quien los va a sacar del hoyo total en el que estamos los chihuahuitas. Pues mira, insisto, y una vez hice el análisis, algunas veces el PAN, históricamente, antes de que se sientan, ha demostrado que como partido es muy bueno para perder elecciones. Han ganado recientemente, pero cuando se pelean internamente, es un caos, no ganan nada, se separan, se crean grupos, se crean divisiones, se crean bloques y tardan un chorro en reconstruirse. Es una observación que saben ustedes que llega a suceder antes de que se sientan. Y honestamente, algunas veces diremos como broma, hombre, Brenda Ríos, Héctor Ochoa, que puedan competir por la alcaldía. Sinceramente, con un PAN fracturado y un PAN que va a elegir un candidato y la otra parte del PAN, diversas, van a ser berrinches, que no queremos que sea él, y se separan y votan por quien quieran y hacen lo que sean. No descarten que Morena, con una buena campaña, pueda darles muy buena pelea.
1: Y sin campaña,
0: Muy buena pelea.
1: ¿Cómo andan?
0: Poniendo a quien quieras poner. Y lo digo con todo respeto para quien pudiera ser el candidato, pero insisto, el Partido Acción Nacional siempre demuestra que este tipo de fracturas internas cuando se oyen elecciones es casi el pan de cada día. O sea que hasta podemos decir, pues que nos sorprenda la fregada. Uh-huh. No más que ahora es digital, ahora es acá en la aplicación. Pero yo estoy de acuerdo en que las personas que se registraron y quieren comenzar a aspirar a algo, ya tuvieron que haberse separado del cargo desde hace muchísimo tiempo.
1: Sí, porque están haciendo campaña. O sea, inevitablemente se nota, y se nota demasiado, y no se vale. No es justo. Pónganse a trabajar.
0: No es, genuinamente. Así que nos llevan mensajitos por acá, espérate, tengo otro. Ahí está.
2: Todos van por la municipal porque es donde saben que la tienen un poquito más segura. En estatal le sacan y saben que no tienen los números para competirle a Morena. Y no porque yo sea morenista, al contrario. Pero la realidad es esa. Morena viene muy fuerte, al menos en la gubernatura, y son muy pocos los personajes que pudiéramos pensar que tienen el poderío político para competir.
0: Y la neta, entre más te tardes también para la candidatura a gobernador, pues ya los que están ahorita en el proceso interno de Morena ya dieron sus vueltecitas, ¿eh? Ya te llevan por lo menos unos 25 municipios adelantados. Primera vuelta, ¿estamos de acuerdo? Porque de aquí todavía falta muchísimo, muchísimo el lapso de tiempo. Dicen que gracias, que aquí están al pendiente.
1: Okay, gracias.
0: Gracias, nos notificas cualquier cosa, inmediatamente estaremos aquí al tiro. Y antes de comenzarnos a despedir, decirle rápidamente que es jueves. 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Nosotros nos comenzamos a despedir, mi gente. Gracias por escucharnos en esta mañanita. Que la vaya muy bien. Échale muchas ganas al jale. Ya es jueves. Ánimo, ánimo, ánimo, ánimo. Que la Liga MX también ya llega el fin de semana. Así para que usted la disfrute, pues, bastante. Y si no, pues disfrute los partidos de los Dorados de Chihuahua. Gracias, Katy, por allá los controles. Por acá estoy viendo que está Víctor. Saludos a Víctor. Acá el Pinza Espera. Te mandamos un abrazo como siempre. Norma, por favor.
1: 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Bye bye.
0: Adiós.
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0: Buenos días. En este jueves 23 de julio, 9 de la mañana con 13 minutos. Gracias, Padre, por un día más de vida. Un día más de trabajo, un día más de salud. Gracias, Señor, por permitirnos estar aquí. Arriesgando el físico, Padre. Gracias, Señor. Así que los invito para que se reporten. ¿Cómo amanecieron? Ya es jueves, mi gente. Jueves. ¿Qué tanto estamos? Nomás, como dijeron por ahí, dijo mi papá. Ya nomás mañana y hora. Y fin de semana. Ya nomás mañana y hora. Y ya es fin de semana. Qué belleza, ¿eh? Qué belleza. Gracias, Padre. Échale, mijo.
1: Ándale, mi gordo. Buen día.
0: Mi niño. Buenos días. Buena mañana. ¡Señor Chaca! Señor Chaca, Rubén Silva, mejor conocido en como el Chaca. Le mando un abrazote a mi buen Chaca. ¿Qué pasó, mi rey? ¿Cómo amaneciste, mi Chaca? ¿Qué hay, mi rey? Buenos días. Oye, ¿quién canta esa canción? Mi hijo José Ángel Ledesma, el Coyote. Se llama Mi Ranchito. Mi Ranchito es el Coyote. El Coyote y tu banda Tierra Santa. Ese merengue estengues, mijo. ¿Qué? Ah, te manda abrazos. Mijo, también te manda un abrazo y un beso. El Pinzas Perras, aquí está. ¿Cómo eres pasado, mijo, eh? ¿Cómo eres pasado? Mijo, es que tú nunca me has escuchado cuando entro. Siempre, todos los días entro con esa canción. Es mi intro. Es la canción con la que entro todos los días, gracias a Dios. Entonces, ahorita la pongo. Es más, con eso nos vamos a ir. Fíjate, mi ranchito, te la voy a poner. Digo, porque me gusta y porque te gustó. Te manda saludos también, mijo. Saludos también de parte del Chaca. Un abrazote, mi Chaca.
1: Buen día, mi gordito. ¿Cómo amaneció mi bolita?
0: Mi niño.
1: Mi bolita chula. Oye, gordo. Una rolita de los Tigres del Norte, por favor.
0: ¿Cuál?
1: Porque te extraño, se llama, gordo. Si la tienes, corazón.
0: Mira, la voy a poner primero hasta el Chaca, porque me la pidió primero el Chaca y te pongo la tuya, amigo. Simona la Mona.
2: ¿Qué rollo, mi chavita? Oye, mándanos 3 piquetes de marcha a todos los materialistas de Planta Cantera Teleflex.
0: Ah, ya está, mijo, un triplete, mira, ahí te va. 1, 2, 3. ¡Ándele! ¡Ay! ¡Ándele!
3: Ya cámbiale, ¿no?
0: ¿Ya cámbiale a qué? ¿A qué le cambio? Cuando tú seas locutor o tengas la estación de radio que tú quieras, pones lo que tú quieras. Ahorita. Vete con tu abuela. Ahí, de ahí, para que te corran también de otro lado y de otro lado y de otro lado. Para que andes como la abuela de aquí para allá y digas que cada vez que llegas a una estación digas que es la mejor. Y mira, esta. ¿Cómo andas? Eso, perrón, mijo, perrón. Gracias a Dios. Así que déjense caer, 614. 614-111-3185 y que llegues a decir, no, esta es la buena. No, y esta es la que está más chida. Y esta es la que acá es. Me dijo, pues si te traen de aquí para allá. Y para que le digan, ahí en el grupo, hola, chismosos chirinoleros. Chirinoleros, para que vayan y digas. Para que vayas y digas, Alejandro, dijo aquel vato. Para que vayas y digas, Alejandro. A esos del grupo, y aquí me tienen mandando mensajitos, Ahí los tengo. Bien checado, ya sé quién es el chismorrón.
4: Buenos días, chavita hermoso.
0: ¿Qué pasó, precioso?
4: No habrá manera que puedas poner ahí la canción de Agua Salada de los Tigres del Norte.
0: Ah, muy buena rola. Sí, ¿cómo no, mijo? Déjalo más, le pongo esta a mi Chaca, la que me pidió con la que inicio. Mi ranchito, y luego te pongo enseguida Agua Salada. ¿Te parece, mijo? Mira, esta rola me pone muy, muy, muy de buenas, gracias a Dios. Dice, allá atrás de la montaña.

Ahí está mi rolito para el buen Chaca. Mi Chaca, ahí está, mijo. Vámonos con más música. Llegan los Tigers of the North. Esto que es agua salada. Agua salada probé. Ay. Buenos días, buena mañana. 9, ya con 20, 9, 20. Oye, la temperatura ya empieza a ascender, ¿eh? Ya empieza a ascender. Ya estamos en los 30 y tantos grados.

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1: 9:52, bonito, 9:52, llegando por acá mensajito, a ver. Oye, dice por acá, buen día, Salvador, saludos al comandante Olvera. La de suspiros, por favor. Ah, qué bárbaro, qué bárbaro, hijo, qué buena rola anda pidiendo, Qué buena rola anda pidiendo la de suspiros.
2: Ándale, mi gordo, buen día, mi gordito.
1: ¡Mi niño!
2: ¿Cómo anda mi bolita chula? Oye, gordo, una rolita de los Tigres del Norte, por favor.
1: ¿Cuál me pediste, mijo?
2: Porque te extraño, se llama, gordo. Si la tienes, corazón.
1: ¡Corazón, átelo, sí, hombre! ¿Será esta, mijo? ¿Será esa? A ver. Dime si esa es. Dime, así inicia. Si es esa, mijo, ¿qué?
3: Hola, chavita, buenos días.
1: Buenos días.
3: Soy la que se ganó el pastel ayer. No me lo entregaron que porque todavía no estaban las listas.
1: Todavía no será. Ah, ok, entonces vaya ahora. Vaya el día de hoy. Ahí está su pastel, está esperando, Vaya el día de hoy, no hay ningún problema. Usted va el día de hoy y le entregan su pastel de pastelería a los Cedros. No pasa nada, hoy después de las 5. Hay veces que sí tarda un poquito para mandar las, pero no pasa nada. Hoy se la entregan. Usted tranquila, yo nervioso. Y no pasa nada. Ahorita se la entregan, ¿no? Hoy después de las 5 no pasa nada.
4: Ánimo, mi chavita, buenos días, tremendo bar. Oye, carnal. Un saludote acá para los Dukes. Dukes Team.
1: Todos los Dukes.
4: Equipo a vencer de Centauros,
1: Claro, mijo.
4: Allá nos vemos, mi chavita. Deja nomás que nos rolen porque ese Mota y el Ricky se andan haciendo muchos patillos.
1: Sí, pero bueno. Oye, mijo, ponlos temprano, mijo, que no. Dile a Mota que nos haga el pario y que los ponga temprano. Señor Mota, Iván Mota, por favor, le pedimos de la manera más atenta que role a los Dukes temprano, para que el Chaviquiquiqui pueda ir, por favor. Señor Mota, si usted conoce al señor Mota de ahí de Centauros, dígale. Dame, que role temprano.
4: Así mero, ánimo al cuadro, y buen día, carnalito, cuídese.
1: Órale.
4: Ay, se me olvidó.
1: ¿Qué?
5: Dile, Mineo, rola los temprano.
1: Tempranito, mijo, ¿a qué son los juegos? ¿A las 8? A las 7.
6: Primero a las 8.
1: Es que a las 8 sí puedo ir, a los otros no puedo. A los otros no me deja el sueño.
4: Olvidó de una vez, mi chavita, pues la de la cumbia del río, los picadientes. De una vez vamos a empezar suave este juevesón.
1: Ya está, mijo.
4: Ánimo.
1: ¡Ánimo! ¡Ánimo! Oye, pierdo porque te extraño. Vámonos pues con música. Ellos son los Tigers of the North. Miren más. ¡Ay, ay, ay! 9:55, temperatura de 28 grados centígrados aquí en la ciudad de Chihuahua. Oye, no hay probabilidad de lluvia en estos días. Qué triste. Nada de probabilidad. Lo que sí es que va a ascender la temperatura hasta los 37 grados. Ay, Dios mío.

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0: Oye, ya son las 10 de la mañana con 10, 10 con 10 de la mañana. Buenos días, buena mañana. Fresca, sabrosa, sí, hombre, ¿cuál fresca? Si nos estamos cociendo, ¿eh? Nos estamos cociendo, dijo. Oye, tenemos el pastel de pastelería Los Cedros, ¿te lo quieres ganar? ¿Te quieres ganar el pastel de pastelería Los Cedros? Porque tenemos regalos, ¿eh? Tenemos dos regalos el día de hoy. Tenemos regalitos. 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Unos lonchecitos, unos taquitos. 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Échale, mijo.
1: ¿Quieres una burger del Pipiri?
0: ¿Sobres, mijo? ¿Sobres? ¿O qué? ¿Cómo lo hacemos?
1: Sí, sí. No le pongas la rola al socroso ese.
0: ¡Ay! ¿Por qué me lo mandas tarde? ¿Por qué me lo mandas tarde? Yo sí quería, mijo, ¿eh? Yo sí quería. Está bueno, te dejaste caer. Te burlaste de mí, fíjate lo que me dijiste, ¿eh?
1: ¿Quieres una burger del Pipiri?
0: Oye, mi niño, ¿ya viste lo que me están proponiendo para que no te pongan las rolas?
2: Esa mera, mi gordito, esa mera. Oye, mijo. Oye. ¿Qué quieres que lleve?
0: Mira.
2: ¿El bote? ¿O la manteca? ¿El sedazo o el caso, papá?
0: La pala, mijo, la pala.
2: Huele a carnitas, papá.
0: Oye, ahora sí tienes chance de mandar mensaje, ¿verdad? Ya te bajaron del camión, mijo. Ya no lo andas manejando, ¿verdad? Ya te traen acá en los botes, echando botes, ahora sí. Ahora sí, por eso mandas mensaje. Pero ayer, Juantier, que andabas arriba del camión, hombre. Ni tú te la creías, andabas tirando rostro por toda la ciudad. Te sentías el intocable, ¿verdad?
3: Ay, chavita, rifleo, terrerudo, herramientudo.
0: ¿Qué pasó, mi rey?
3: Billetudo y todo lo que termine en nudo, bebé. Mijo, ¿puedes poner por favor la de Terco Corazón? De la fiera, yo, Jinaga, la fiera, Jinaga, mira. Yo le atarrarra en la cara de bala, hermoso, que...
0: Ay, porque usted lo pidió, mijo. Porque usted lo pidió. Terco Corazón. 10 de la mañana con 12, temperatura... 23, ah no, 29, no, estamos a 23, pero estamos a 29 grados, 30 grados, ahí está, mijo, complacido, chiquitín, ustedes pídanlas canciones.
4: Ya no.

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1: Oye, ya son las 10 de la mañana con 25, 10.25. Oye, dice por acá, ¿me puede poner la canción de Arremangado de los Palmareños de la Sierra? Algo así. Órale, déjame buscar y la ponemos. Claro que sí, con todo el gusto del mundo. De los Palmareños.
2: Hola, gordo, andamos aquí con el de este sudado.
1: ¡Hala!
2: Andamos con el... Oye, con el nuevo globo sudado, gordo. Oye, no le hagas caso a mi carnal. Mi carnalillo, desde que ya no se puede poner recto en la cara. Ahora lo pone más para abajo porque ya no le sale.
1: ¿A poco sí, mijo?
2: Sí, ya lo pone más abajito. Ahora lo pone en el pecho, el recto, gordo. Deja como el de este, el de los Cuatro Fantásticos. Así como pareces de piedra, de todo café.
1: ¿Qué pasó, pitirijas? ¿Qué pasó, pitirijas, con tu carnalillo, el cornudo, eh? Dice que ya no te alcanza el golpe, mijo, ya no te alcanza el golpe. Yo no sé, eso dicen las malas lenguas de las buenas gentes, eh. Yo no sé, a ver, échale.
3: Chavita, ¡eh! ¡Saludotes!
1: ¡Saludos, mijo!
3: Dice la Popis que cómo le hace para los boletos del Bay.
1: ¡Venir por ellos, mijo!
3: Y un piquete de marcha para la Popis.
1: Le mandamos el piquete de marcha para la Popis, mira. Oye, tenemos accesos para que te vayas al tercero de la serie el día de hoy contra Caliente Durango. Y también tenemos para el día de mañana, viernes, sábado y domingo, en contra de Tecos de los Dos Laredos de la Liga Mexicana, ¿eh? Liga Mexicana, ¿ok? De Liga Mexicana tenemos claro que pueden venir por ellos. A partir de ya véngase por ellos. ¿Cuántos se ocupa? ¿Dos? ¿Tres? ¿Cuatro? Cuatro, le doy cuatro. Vámonos, le doy cuatro. Oye, dice mi chavita, ¿me puedes complacer con la canción de Todo lo Fue de Lenín Ramírez? La de Todo lo Fue. Todo lo fue. Claro. Todo lo fue. Claro. Oye, dice, ¿para qué me lo reenvías? Y si escucho. Ah, pues que de repente te bajas, mijo. Perdóname. ¿Y para qué te enojas? ¿Para qué te enojas, pues? Mira, ya se... ¡Eh! ¡Mi niño! Cornudo, ya se enojó el pitirijas, ¿eh? Que para qué se lo reenvío.
2: ¿Y cómo la ves con mi carnalillo? Ya perdió todo, gordo. Ya
1: ¿cómo?
2: Ya perdió todo, ya no es el orgullo de la Ale, gordo.
1: No.
2: Ya no es nada, mi carnalillo.
1: No, hizo una historia, no puedes decir eso, él hizo una historia. Es un hombre que hizo historia y él se ha reconocido ya coloniamente, sí, de la colonia nada más, ¿verdad? Él es reconocido coloniamente, no ni estatalmente, ni mundialmente, no, es coloniamente. Coloniamente es considerado el mejor boxeador que ha dado la Dale. Entonces no vengas a decirme cosas que no son, mijo, ¿eh?
4: ¿Qué onda, Chavita? A ver si puedes ponerla de... Yo fui culpable de los rileros. Ahí, por favor.
1: Órale.
4: Aquí para la Torre Consultorios, Hospital Ángeles, para Oscar. Saludos.
1: Para mi buen Oscar. Saludos, mijo. Oye, dice, buenos días, Chavita. Le manda saludos a la Terian de Almacén Cantera, por favor. También si puedes poner la canción de La Granja. O al menos el intro. De La Granja, ¿cuál de La Granja, mijo? De los Tigres del Norte. Ah, ok. Sí, dale. Ya estás peinado para atrás. Así que los invitamos para que envíen su mensaje 614-111-3185. Hoy vamos a regalar el pastel. Vamos a regalar el pastel porque tenemos después de las 11, tenemos otro regalo, ¿eh? Tenemos otro regalo después de las 11 de la mañana. 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Oye, déjame te digo algo, déjame te platico el otro día lo que pasó. Tengo un video... y es en serio, no es broma. Tengo un video del pitirijas, que dicen que el orgullo de la Dale, del recto. Neta, tumbó un vato de un ramalazo. Es en serio, eso no es broma. Sí tengo el video, donde el vato llegó y se le hizo emoción. Digo, no es un orgullo que se ande peleando, ¿verdad?, en la calle. Pero llegaron y se le hicieron de emoción a mi piti. Mocos, don Cuco, dije, mi piti, eres mi héroe. Mi compa llegó muy bravo hasta la casa, fui y lo siguió a mi piti. Y mi piti dijo, a ver, venga, pásele mi niño. Y mocos, don Cuco, entre ceja, oreja y nariz. Mi compa fue a dar maromas allá. Neta. Eso sí es cierto, ¿eh? Lo que sea, también se lo voy a decir. Mi piti A ver, mira, la gente lo luego. Nomás necesito que me lo autorice el Piti. Si me lo autoriza, yo se los paso. Si me lo autoriza, yo se los paso. En serio. A ver, espérate, espérate. Espérame. ¿Por qué no escribe esta cosa? ¿Qué pasó? Oye, hey. Entra a tu cuerpo si estás perdido. Ah, es que está a este lado, mijo. A ver. Vamos a ver aquí. A ver aquí. No. Ay, Dios mío, ya no quiere ganar el tablero. Espérame. Oye, no, espérame, ahorita les pongo la canción porque ya no quiere jalar esta cosa. Espérense, estés tranquilos, yo nervioso, ¿eh? Oye, dice... No te cae, pásamelo, Pitirijas, pásamelo. Porque me lo borró, ya lo tenía, me lo borró el Pitirijas, pásamelo, Pitirijas, pásamelo. No, pásamelo. No se puede porque es video de mis cámaras de seguridad y se puede y me puede caer. No te cae, mijo, nadie va a saber. Más que el vato que se la rompiste. Nomás él va a saber que le pegaste. Nomás él va a saber, mijo. No va a pasar nada. Que no lo pase. Pásamelo. Buenos días, chavito. ¿Me puedes poner la canción de Calibre 50 y para los Juegos de Mineros van a regalar boletos? Tranquilos. Ustedes tranquilos, yo nerviosos. Buenos días. Bueno.
5: Sí, bueno.
1: Buenos días. Sí. Mi Jerry, llamada número uno, mijo.
5: Llamada número uno.
1: Number one.
5: Bueno, sigo marcando.
1: Bueno, pues sigue marcando, mijo. Sí. Bye.

0: Así que déjense caer. 5909636. Buenas tardes.
1: Hola, Chavita, buenos días.
0: Buenos días.
1: Yo quiero el pastel de pastelería Los Cedros.
0: Llamada número 2.
1: Gracias,
0: gracias. Llamada número 2. Number 2. Gracias. Oye, vámonos con música. Llega la fiera de Ojinaga. Una eternidad se llama esto, ¿eh? Una eternidad. Buenos días.

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1: ¿Te quieres llevar el pastel de Pastelería Los Cedros? Puede ser tuyo, ¿eh? Puede ser tuyo. 614-590-9636. A la llamada número 15 dijeron por acá. Tenemos la llamada 2, ¿eh? Tenemos dos llamadas. Dos llamadas. Así que es el momento para que te comuniques, ¿eh? Para que te comuniques. Oye, saludos al Pitirijas. Oye, el Pitirijas es el ventilador en el 3, ¿eh? Tirando trancazos, el Pitirijas está perro.
2: Hasta que volviste, mijo. Yo pensé que andabas con el doctor otra vez.
1: ¡Cállate, lo sí, hombre! Aquí estoy, mijo, aquí estoy. También tengo que grabar comerciales, mijo. Tengo que grabar comerciales.
3: Ahora sí, a gustote, ¿no, mijo? A gustote.
1: ¿Con qué?
3: Con esas dos tortillas en medio con mucho queso, papá. A gustote.
1: ¡Cállate, lo sí, cómo!
3: Esos tacos riquis de bistec.
1: Cállate el hocico, por favor.
3: Otros que te llevé. Mendigo gordo.
1: Sí, no, sí, mijo, te dejaste caer. Sí, sí, mijo, eres una fiera. Buenas tardes, buenos días. La llamada número 15 se lleva el pastel, ¿eh? No, hombre, es lo que te estoy diciendo, ¿eh? No es cierto. ¿Cómo eres pasado, Pitirijas? Mira, me borró el video. Te lo estoy diciendo en serio, mijo. Eres un ventilador en el 3. Tirando trancazos, mijo. ¡Pum, pum, pum, pum, pum, pum, pum! Buenas tardes.
4: ¡Quiero ganar el pastel de los ceros!
1: ¡Buenas tardes primero, mijo!
4: ¡Buenas tardes!
1: ¡Eso, mijo! Oye, ¿cuál es tu nombre?
4: Julio Maldonado.
1: ¡Julio! Ah, ¿eres mi Julio?
4: ¡Sí, mijo! ¡Sí, eso mero!
1: ¡Mi compador!
4: El mismo que este calza, mijo.
1: ¡Qué perro, mi rey! Oye, eres la llamada número 3, mijo.
4: ¡Errofly!
1: Órale, pues, sigue marcando, mijo.
4: ¿Andas?
1: Órale, pues, besitos y así a mi compa Dogor. Le mando un abrazo, a mi buen Dogor. ¡Buenos días!
5: ¡Buenos días! ¡Buenos días, mi chavita!
1: ¿Con quién tenemos el gusto, mi rey?
5: Hola, señor locutor.
1: Si me hace un favor...
5: Te queda con el Roque, mi chavita.
1: El Roque, llamada número 4, mi Roque.
5: Ya está.
1: Órale, mijo, bye bye. Number 4, call number 4. Oye, buenos días, un saludo para la carpintería acá por Huachochi, Chihuahua. Al buen Lupe, Alfredo, mándales un piquete de marcha. ¿Cómo no, mijo? Se lo mandamos, Piquetazo de marcha, buenas tardes.
5: Buenos días, tarde, mi chavita.
1: ¿Con quién tenemos el gusto, mi rey?
5: Con el Esperán. El de pastel de Pastelería de los Cedros.
1: Chiquitín, la llamada número 5 eres.
5: Ya estamos.
1: Besitos y así. Bye. Órale, güey. Bye, bye. Bye, bye. Te llegamos otro mensaje, a ver.
3: No, mi carnalillo, ya perdió todo, gordo. Ya perdió todo, no digas eso.
1: ¿Por qué, mijo?
3: Yo comprendo que cuando estábamos más chavos, era una pirinola para eso, para poner el recto en la cara.

0: las fauces. Buenas tardes.
1: Hola, buenas tardes.
0: ¿Con quién te das el gusto?
1: Con Esmeralda.
0: Esmeralda, echa la frase, Esmeralda, por favor.
1: Yo quiero el pastel de pastelería Los Cedros.
0: Esmeralda, llamada número 6.
1: Gracias.
0: Gracias, bye bye. Number 6, ¿eh? La llamada número 6. Oye, para todas las carpinterías, gracias, un abrazo, que están trabajando y que están arriesgando el físico. Oye, ¿qué onda? ¿Qué le pase? Que lo pase el Piti, aplica la clásica del entre recibe y sal. Ahí me tocó boleto hasta arriba y ando volando con los dorados. ¿Qué tiene, mijo? Pero te tocó, mijo. Tienes que sentirte dichoso, mijo, porque están volando, ¿eh? Buenas tardes.
1: Buenas tardes.
0: Sí, ¿con quién tenemos el gusto?
1: Con Esmeralda.
0: Esmeralda, échame la frase, Esmeralda, por favor.
1: Yo quiero pastel de pastelería Los Cedros.
0: Número 7, tu llamada, Esmeralda, gracias.
1: Gracias.
0: Bye bye. Number 7, number 7. A ver qué dice el Piti.
2: Pero no es la de Rocky, la de Predador, menso.
0: Ah.
2: Di Sylvester Stallone, está mejor.
0: A Sylvester Stallone.
2: Di Sylvester Stallone en la película de Depredador.
0: No es, no es la de Rocky, mijo. Yo pensé que era la de Rocky. Es la de Depredador. O sea que sí, sí sabes cómo los andabas dejando,
1: buenas
0: ¿verdad?
1: Buenas tardes.
0: Buenas tardes.
1: Con Esmeralda.
0: Esmeralda, llamada número 8, Esmeralda.
1: Gracias.
0: Árale, bye, bye bye. Ándale, pues, bye bye, bye bye. Oye, saludos al compa Pelón. Claro, al compa Pelón que anda bien activo allá en las carnitas. Saludos también para el tesoro, mi tesoro. Te mando un abrazo, mijo. Un abrazo y un besote bien puesto a mi compa el tesoro. No es cierto, no es mi compa, es mi cuñado. Samuel Adame, le mando un abrazote, mijo. ¡Ey! Bueno.
1: Bueno.
0: Sí, buenas tardes.
1: Buenas tardes.
0: ¿Con quién tenemos el gusto?
1: Con Esmeralda.
0: Oh, Esmeralda, si sí te lo quieres ganar, ¿eh?
1: Claro, pues siempre ando participando y nunca me lo gano.
0: No, hombre, pues toda la suerte del mundo, ojalá. Suerte. Llamada 8. Bye, bye. Bye, bye. Bye. Así que comunicándose, 590-9636. ¿Qué onda, chavita? Buen día, buen día. ¿Qué dice? ¿Cómo amanece? Ah, esta es, mira, esta es. Sí, sí, clasicota. ¿Es la de Predador? Yo pensé que era la de Rocky, ¿eh? Buenas tardes.
3: Bueno, buenas tardes.
0: Buenas tardes, ¿con quién tenemos el gusto?
3: Con Omar.
0: Omar, échame la frase, mi Omar.
3: Yo quiero pastel de pastelería Los Cedros.
0: Omarcillo, es la llamada número 9, mijo.
3: Dale.
0: Suerte, matón. Suerte. Oye, hice por acá. ¿Qué onda, chavita? Buen día. ¿Tienes boletos para el béisbol estatal? En eso estamos, mijo. En eso estamos. Sí, sí, sí. En eso estamos, mijo. Ustedes tranquilos, yo nervioso, ¿eh? Al parecer ahorita llegan, ¿eh? Al parecer. Todos andan sobres, ¿verdad? No, hombre. Es que el estatal, la gente le encanta, ¿eh? Le encanta el estatal. Buenas tardes. Bueno, bueno.
1: Bueno.
0: Buenas tardes.
1: Buenas tardes.
0: ¿Con quién tenemos el gusto?
1: Con Esmeralda.
0: ¡Qué bárbara, Esmeralda! La llamada número 10, Esmeralda.
1: Gracias.
0: Órale, bye, bye. Gracias, Esmeralda. Llamada número 10, number 10. Está llegando por acá otro mensajillo, a ver qué dice el mensajillo. Chavita, buenas mañanitas a mi tía Yania Priet. No, hombre, Yania que cumple 36. Y apenas iba a decirlo. Y no, hombre, sí lo alcancé a detener, mijo. Tú eres el que ya no, nada de Prieto ni nada, ¿eh? Apenas sí lo alcancé a decir. A mi tía Yania, que cumple 38 años. Felicidades a tu tía, que ya no aprietas. Digo, ya no está aprieta tu tía, ¿verdad? Tu tía Yana, Yania. La prieta Yania. Buenas tardes.
3: Buenas tardes, buenos días.
0: Buenos días. Échale, mijo, la frase.
3: Yo quiero ganarme el pastel de pastelería, Los Cedros.
0: ¿Cuál es tu nombre, che?
4: ¿Cuál es tu nombre, che?
3: El hermano de Esmeralda.
0: ¡Ah! ¡Estás perro, mijo! Llamada 11.
4: Llamada 11.
0: Órale, ya está, llamada número 11, gracias, mijo. Oye, dice, dile a Esmeralda que si le cooperamos para un pastelillo, ¿qué? Entre todos. Déjate caer, mijo, ¿cuánto pones? ¿De cuánto vas a poner o qué? Buenas tardes.
3: Bueno, yo quiero el pastel de pastelería Los Cedros.
0: ¿Cuál es tu nombre, mijo?
3: Oscar.
0: Oscar, llamada número 12, Oscar.
4: No, hombre, arrepiento.
0: Te faltan dos, te faltan tres, mijo, te faltan tres. No te rajes. Te faltan tres, vámonos con música. Esa chica me vacila. Me vacila.

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1: Vámonos con el ganador del pastel. Llamada número 12. Faltan tres. Buenas tardes.
2: Para ganarme el pastel de Pastelería Los Pedros.
1: ¿Tu nombre, mijo?
2: Oscar.
1: ¿Oscar qué?
2: Queda.
1: Oscar, es de llamada número 13, mijo.
2: Hombre.
1: Órale, papá, y ya como quiera te faltan dos, mijo. Ya como quiera te faltan dos. Faltan dos. Buenas tardes. ¿Qué pasa? ¡Y nos colgaron! O sea, ya estaba la llamada y nos colgaron. Hombre, se dejaron caer, ¿eh? Se dejaron caer. Bueno, buenas tardes, buenas noches, buenos días.
2: Soy el mismo.
1: ¿El mismo qué?
2: Oscar.
1: Ah, ¿Oscar qué?
2: Esqueda.
1: Oscar Esqueda, llamada número 14, mijo. Y ahora pues, arre mango, ahora sí. déjense cae. Oye, dice por acá. Mira, dicen que la de lodo, es que esta es otra película, mijo. Esta es otra, de donde la que te mandé es de otra película. Es la de Rambo, chavita, donde sale de un pantano, ¿verdad que sí? Nomás que el Pitirijas está aferrado, mijo, está aferrado el Pitirijas. No sabe qué es la más caliguana, pero está cargando la viga, hombre. Ahí está cargando la viga. Buenas tardes.
3: Buenas tardes, mi chavita.
1: ¿Con quién tenemos el gusto?
3: Con L. Terán.
1: L. Terán, ¿qué pasó, mi L. Terán?
3: ¿A poco sí qué? ¿A poco sí me lo gané?
1: ¿No?
3: Ya soy la 15.
1: ¿Entonces para qué preguntas, pues?
3: ¡Suelta, mi chavita!
1: ¡Felicidades! Oye, Leterán, necesito tu credencial de lector. Necesito tu credencial de lector, que me la mando luego.
3: Caliente, va volando.
1: Oye, dime dos sucursales que pueda recoger tu pastel. Dos sucursales.
3: Tecnológico.
1: Otra.
3: O Chihuahua
1: 2000. Yo creo que sí, en la Dostoyevsky, en Chihuahua 2000, ¿verdad?
3: Sí.
1: Órale, pues. Ya está. Eso. Órale, pues, Chihuahua 2000, después de las 5:30, pero necesito que me mandes tu credencial ya, mijo.
3: Sí, ahí te la mando en 2 segundos.
1: Órale, pues, 1, 2, no llegó, ya lo perdiste. Órale, pues, mijo, felicidades. Órale, bye, bye, gracias, felicidades. Buenas tardes, bueno.
4: Bueno.
1: Buenas tardes. Sí, ¿con quién tenemos el gusto?
4: Con Esmeralda.
1: ¿Qué pasó, Esmeralda?
4: Pues hablo para el pastel.
1: Hablabas.
4: ¡Tengo un chorro marcando!
1: ¡Así es la suerte, Esmeralda! ¿Qué hacemos?
4: ¡Qué barbaridad!
1: Oye, déjame te platico una anécdota. Una persona, fíjate, y era la llamada número 10, ¿eh? Una persona hizo 9 llamadas. Ajá. 9, y a la décima, ¿qué crees?
4: ¡Qué barbaridad!
1: ¿A la décima qué crees?
4: Fue la de ella. Perdió,
1: exacto. Hizo 9 llamadas.
4: Perdió, hizo como 7.
1: Pues fíjate. Es lo que te digo. No, hombre, pero mañana regalamos otro, ¿eh? Es más. Vamos a regalar otra cosa. Vamos a regalar el asado. La patrona te regala el asado y expendio de puerco. Expendio de puerco. Te regala el asado de la patrona. Vamos a regalar asado. Chilito colorado.
4: Si no, pues, ¿cómo lo hicieron en el corte? Pues que se cooperen.
1: Claro, ¿verdad?
4: Sí, yo escuché por ahí. Pues hay que cooperar un pastel Esmeralda, ¿no?
1: A ver si es cierto. A ver, mi compadre, ¿qué dijo?
4: A ver, los habladores.
1: Dile a mi compadre. A ver, ¿dónde pues? Sácalo.
4: A ver, el que dijo ahí que me va a cooperar para un pastel.
1: A ver si es cierto el que dijo, ¿verdad?
4: Sí.
1: Que ponga nomás un 500 con eso.
4: Sí, claro.
1: Claro.
4: Porque no me gusta cualquier pastel tampoco.
1: Ya está. Órale, pues, Esmeralda, gracias.
4: Dale, bye.
1: Bye, bye, gracias. Oye, ya son las 11 de la mañana con 58, 11:58. Vámonos con música. Me están pidiendo algo de la firma. Sí. La firma, vamos a poner algo de la firma. Lo que nos están pidiendo por acá. Híjole, hay unas rolas muy buenas de la firma. Vámonos con esta de buena suerte. Buenísima canción. Ellos son la firma. En la patrona. 94.1, la que manda en Chihuahua. Saludos al buen Mota y el señor Iván Mota. Le mando un abrazazo. Abrazo a toda la gente de Centauros. Allá para el viejón. Al buen Ramos, presidente de la Liga de Centauros. échele buena mañana. Ya, buenas tardes. La firma. Con eso cerramos las viejas más buenas. Aquí por la patrona, la que manda en Chihuahua.

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1: Mi gente, ya acaban de escuchar ustedes. Lucha Libre. Lucha Libre que regresa a Chihuahua. Y miren nada más a quién tengo en la línea el día de hoy. Está con nosotros Jesús Zúñiga, de las voces más reconocidas a nivel nacional en la lucha libre. Jesús, muy buen día, gustazo tenerte aquí en La Patrona 94.1 en Chihuahua, Chihuahua.
2: Chavita, qué gusto saludarte y saludar a todo el auditorio de Chihuahua, Chihuahua. Y señoras y señores, no ajusten su radio receptor porque lo que van a escuchar a continuación es información que cura. Es información que les interesa, sobre todo si se trata de lucha libre de alta calidad, de lucha libre de adeveras, de la lucha libre que ustedes ven en la televisión. Y sí, Chavita, tiene toda razón, la invitación es para todo tu auditorio, nos acompañe este próximo sábado 1 de agosto, algunos dicen 1 de agosto, está bien, es correcto, pero no hay 2 de agosto, ni 3 de agosto, ni 5 de agosto. Entonces, desde donde yo lo veo, es 1 de agosto. ¿Estás de acuerdo conmigo, Chavita?
1: De acuerdo, Jesús. Y bueno, recordarle a Chihuahua que viene una cartelera increíble. Vuelve a Chihuahua Blue Demon Jr. Platícanos, mira, de estas luchas.
2: Chavita, yo les quiero decir algo. Esta es una noticia, es una primicia que Lucha Chihuahua tiene para ustedes. El día de ayer estuve hablando por teléfono con Blue Demon Jr. y me comentaba que está muy feliz de ir a Chihuahua, de acompañarnos en Lucha Chihuahua y de ir con el maravilloso elenco que nos toca presentarles este próximo sábado, 1 de agosto, 5 de la tarde, en la Arena Corner Sports. ¿Sí? Es el lugar ideal para presentar una función como tal. Pero ¿cuál es la premisa que les quiero dar? Bueno, la premisa que les quiero dar es que el próximo lunes 27, Blue Demon va a anunciar algo que va a pasar en su vida muy importante. Se trata de una gira alrededor de toda la República. Y la pregunta es que, bueno, llegó la hora, al parecer, se va a despedir de la afición, llegó su gira de despedida. No. Y qué mejor que tenerlo en Chihuahua, qué mejor que tenerlo en el Corner Sport este sábado 1 de agosto para que ustedes aprovechen y se tomen esa foto, ¿no? Porque esa gira va a tener fechas, horarios por confirmar, y es otro tema, si tú quieres, esos son otros 100 pesos de café, pero les quería dar esta primicia. Me habló desde su casa allá en Irvine, California, y me dijo, voy a Chihuahua feliz y voy a aprovechar para saludar a toda la afición de por allá. Pero Blue Demon Jr. no viene solo, no está solo, Chavita, no está solo, porque viene Super Ángel y ellos van a enfrentar al grandioso Pierrot Jr. y a Chicano. Esta va a ser una lucha de polendas, poder contra poder, y ¿sabes qué? Esto no me emociona más que nunca, porque le gusta a quien no le guste, Blue Demon Jr. es una leyenda de la lucha libre y presentarlo al público va a ser maravilloso. Pero eso no es todo, irá la novia de todos, así como hay el novio, a ella es la novia de todos. Estoy hablando de tu favorita, de mi muy admirada y querida Pantera Lagunera, la señora Pimpinela, es una señorona del cuadrilátero. Ella va a estar también en esta gran función en donde, bueno, le va a tocar luchar con Drago, con Psycho Clown, con Cuervo, con Escoria, con el famosísimo polémico y galanato Eddie Maceira. Y bueno, tendremos otras luchas donde veremos al titán del cosmos, Aerostar y Místesis, el papá león de la lucha libre. Luego les digo por qué le digo el papá león, contra el grandioso mundo del Mesías. Y también estará el rudo más polémico, más oscuro, el hombre con las más feroces intenciones de acabar con los épicos, y estoy hablando del Mister Aéreo de Juárez. No se lo pueden perder, esto va a ser un encontronazo. Yo creo que Aerostar y Místesis se la van a ver muy difícil para enfrentar esta lucha titulada como Ídolos contra Malditos. Pero eso no es todo, mi querido Chavita. Lucha femenil. Oye, la Catalina ahora viene a Chihuahua con la Triple A. Yo no sé si ustedes estén de acuerdo, pero ahora la Catalina trae una energía, trae una belleza. Y como dice ella, señora, tiene que taparle los oídos. ¿Ya le taparon los oídos? No.
1: Ya, ya están tapados.
2: Los perros atractivos que tienen en la cadera, hermano. Y va a estar Shani, que está más guapa que nunca. Qué maldita envidia tengo. ¿Cómo cómo hizo su cuerpo, lo cambió, lo transformó. Ah, wow, admiro mucho a Lady Shani, la princesa tibetana, y van a enfrentar a mis ídolas, las tóxicas, la mejor facción de la lucha libre femenil, lo mejor del circuito, y estoy hablando de la invencible reina de reinas Flamer, y obviamente de la señora ama del escándalo, la reina del escándalo, la Hiedra. Tendremos una lucha más, es un programa súper completo, les quiero decir que los boletos se están agotando, hay que ir por ellos. 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
1: Jesús, es una excelente lucha que Chihuahua no se puede perder, la despedida de Blue Demon Jr., como lo habías comentado, con excelentes luchadores que no se pueden perder. Recordarles, 1 de agosto a las 5 de la tarde en la Arena Corner, hay que adquirir sus boletos ya.
2: En efecto, chavita, sí, por favor, les pido a todos ustedes, adquieran sus boletos antes de tiempo, lleguen temprano, también las puertas van a estar abiertas de la Corner Sports el próximo 1 de agosto, desde las 4 de la tarde, para que vayan ingresando todos con calma, compren sus bebidas, compren sus snacks y pasen una tarde maravillosa acompañados con el mejor talento que hay hoy por hoy en Chihuahua y que se va a presentar. Solo lo puede hacer Lucha Chihuahua y definitivamente es una gran oportunidad para pasar un momento maravilloso y hasta histórico, quiero ser muy incisivo en eso, porque viene Blue Demon Jr., regresa a Chihuahua. Y para mí, y para ti, chavita, yo creo que para todos, va a tener un significado muy especial, porque será una forma de despedirlo, de agradecerle, de decirle gracias, mi querido Blue Demon Jr., por tantas emociones, por tantas luchas, por todo lo que nos dice. 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Claro. Después de un año, esa máscara, esa playera va a valer millones, pero no para que la revendan, sino como para tener un tesoro, que se va a convertir en un tesoro, una foto con Blue Demon Jr., ¿no? 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
2: 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Estamos listos, yo estoy preparando ya mi maleta para irme a esta super gira, y bueno, este fin de semana viajo a Aguascalientes, pero luego me sumo a la gira con Lucha Chihuahua.
1: Jesús, aquí los esperamos, toda la gente de Chihuahua están invitados a esta gran lucha que no se pueden perder, y pues bueno, ya como lo acaba de mencionar mi buen Jesús, hay que adquirir los productos, que lo firme.

0: Blue Demon, porque esto, como lo dice, va a valer muchísimo, muchísimo sentimentalmente hablando. En un año, dos, tres años va a valer más. Así que la invitación abierta para que aprovechen. Y claro, todos estar en esta gran lucha este próximo primero de agosto a las 5 de la tarde en la Arena Corner. Adquirir tus boletos. Y bueno, no queda más. Jesús, ¿algo más que desees agregar?
1: Pues que no se pueden perder esta gran oportunidad de irse a tomar una foto con la Catalina, con la Shani, con la Flamer, con la Hiedra, darles un beso, o si quieren besar a alguien, besen a Pimpinela. A ella le gusta besar muchas bocas, así que vayan y háganlo. Saludar al Mesías, verlo de frente, a Aerostar, a Drago, al Aéreo, a Eddie Maceira. Bueno, la verdad es que es una multitud de estrellas. Yo no me lo pierdo por nada del mundo.
0: Jesús, muchísimas gracias por tomar la llamada, por darnos esta gran información, y te esperamos aquí en Chihuahua.
1: Allá nos vemos, hermano, querido Chavita. Por favor, dile a tu público que esta es la oportunidad del año, ¿eh?
0: Exactamente.
1: Histórica, sin duda alguna.
0: Que no se lo pueden perder. Jesús, muchas...
1: En toda su vida, ¿eh?
0: Exactamente.
1: Porque recuerda que, como decía mi abuelita, en la vida de lo que te arrepientes es de lo que no haces. Así que no vayan a faltar. Esta es la oportunidad, te los recomiendo muchísimo, de verdad.
0: Y no lo dejen pasar.
1: Si no tienen dinero, pues yo les presto, o sea, nada más, díganme.
0: Y ya estamos allá. Jesús, muchísimas gracias, un gusto tener esta plática contigo, y te esperamos aquí en la ciudad de Chihuahua en esta gran lucha. Le recordamos, próximo sábado 1 de agosto a las 5 de la tarde en la Arena Corner Sport, con una excelente cartelera que no pueden dejar pasar. Jesús, muchísimas gracias.
1: Gracias, mi querido Chavita, y recuerden, niños, si quieren crecer fuertes y sanos, sean rudos desde temprano. ¡Los rudos, los rudos, los rudos!
0: Gracias, bye bye, Jesús, muchísimas gracias.
1: Gracias, mi Chavita.
0: Hasta luego, excelente día. Gracias, bye bye. Así que ya lo saben, la invitación abierta para toda la gente de la ciudad de Chihuahua, Arena Corner Sport. Allá nos vemos, lo dijo el buen Jesús. Sábado 1 de agosto a las 5 de la tarde en la Arena Corner. Vámonos con música. Ellos son la banda MS de Sergio Lizárraga. Esto que es Mi Mayor Anhelo. Buen día, échale.

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15: 12 del día ya con 50, 12.50 y atención mi gente. ¿Qué van a comer? ¿Qué van a comer el día de hoy? 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Trae regalo, como les había dicho. 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Nos va a regalar el asado. El asado de puerco. El asado de puerco. ¿Quién se lo quiere llevar? El asadito de puerco. Qué rico, ¿eh? Un asado. Lleva todo el kit, ¿sí? Lleva todo el kit, el asado de puerco. Fíjese nada más, ¿eh? Lleva pierna picada, lleva chile colorado y lleva espinazo. Espinazo, pierna picada y chilito colorado para que se aviente el asado. ¿Quién lo quiere? ¿Quién lo quiere? 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Écheme el mensaje, écheme. Ahora va a ser por mensaje. Por mensaje al 614. Tiene nada más 4 minutos. 4 minutos. Mensaje rápido. Yo quiero el asado de Expendio de Puerco. Yo quiero el asado de Expendio de Puerco. Se lleva el chile colorado. Se lleva pierna y se lleva también espinazo. Qué belleza, ¿eh? Qué belleza. Vámonos, échale.
1: Yo quiero ese kit de asado de Expendio de Puerco.
15: Eso. Participando, mijo.
6: Hola, yo quiero el asado del Expendio de Puerco de la Zarco.
15: Participando. Petra Medina, tiene que ser mensaje de audio, ¿eh? Tiene que ser en mensaje de audio. En mensaje de audio, échenlo. en mensaje de audio para poder participar.
10: Yo quiero ese kit de asado de puerco.
15: De expendio de puerco, mijo. Yo quiero. Échelo, 614-111-3185. Y aquí se va a ir el ganador o ganadora de este asado de puerco. Qué rico, ¿eh? Lleva todo el kit. Lleva pierna, lleva espinazo, lleva el chilito colorado. Lleva todo el kit para que no vaya y lo recoja, se vaya a su casa, lo prepare a su gusto. ¿Qué andas haciendo, Luco? ¿Qué andas haciendo? Gracias, expendio de puerco. Cálmate. Gracias, expendio de puerco. Échele, mensajito. Tiene que ser mensaje de audio, ¿eh?
10: Yo quiero el kit de asado de puerco, del expendio de puerco, del asado en nuestra terraza.
15: Eso, mijo, participando, chiquitín.
20: Chava, yo quiero el asado del expendio de puerco.
15: Eso, nombre, mijo, que no se les olvide el nombre, mijo. El nombre es muy importante.
10: Yo quiero ese kit de expendio de puerco y chavita.
15: ¡Nah! Yo no. Roque participando, mijo, le recuerdo, es el chilito colorado, pierna picada y espinazo, para que el espinazo le da un sabor. ¿Qué andas haciendo, Luco? Bien bueno, bien bueno.
21: Yo quiero el asado de puerco de la Zarco, chavita.
15: ¿De expendio de puerco? ¿Cuál Zarco? De expendio de puerco, yo quiero el asado de expendio de puerco. Yo quiero el asado de expendio de puerco, con eso están participando.
22: Yo quiero el asado de puerco de expendio de la Zarco, Joel López.
15: Joel López, participando, mijo, participando. Échale, mijo, échale.
20: Alfredo Lara, chavita, Alfredo Lara.
15: Alfredo Lara participando.
23: Yo quiero el kit del expendio de...
15: Déjame, le hago para adelante.
23: Edgar Hernández.
15: Participando, Edgar. A ver, neta, a ver qué dijiste.
23: Chavita.
15: Mira, yo sabía. Yo sabía. Te conozco, perro.
24: Yo quiero el asado del expendio de puerco. Otto Hernández.
15: Otto participando. Otto, ¿verdad? Con O.
25: Yo quiero el asado de expendio de puerco, mi chavita.
15: Participando, chiquitín. Miguel Pérez participando. Oscar Iván Ramírez también participando, Participando, échale, a ver.
25: Oye, pues ya nada más y mucho, una hora y media o dos, entras al aire.
15: ¿Y luego? ¿Qué quieres? ¿También vas a pagarme o qué? Oye, este vato como acarrilla, neta, Es como si yo te dijera, oye, cuando estoy trabajando me voy a mi casa a comer, me voy a mi casa a dormir. No, yo estoy trabajando, ¿verdad? Esa gente que hace eso está mal. La gente que en la hora de trabajo, pues oye, se va a su casa, va a comer, se van a dormir, van a hacer cosas familiares. No, mijo, uno está trabajando. Si no está uno aquí al aire, uno está grabando cosas, ¿me entiendes?
24: Yo quiero ese kit de asado de expendio de puerco, Omar Cruz.
15: Omar Cruz participando, mijo. Participando. Suerte, matón.
21: Yo quiero el asado de expendio de puerco, Oscar Soto.
15: Oscar Soto participando. Participando, a ver, échale.
26: Yo quiero el combo del expendio de puerco, Refugio Sánchez.
15: Refugio Sánchez participando. Refugio.
27: Rafita, Chavita, yo quiero el asado del expendio de puerco, Chavita, los Javier Rascón Salinas. Chavita.
15: ¿Qué pasó, mijo? ¿Qué pasó?
28: Hola, compa Chavita.
15: ¿Qué pasó, compa Dani?
28: Cuando veas a tu divio, le manda saludos.
15: ¿Sobres?
28: Soy tu compa Dani.
15: El compa Dani. Saludos al compa Dani.
29: Yo quiero el asado del expendio de puerco, Verónica Guerrero.
15: Verónica Guerrero participando.
30: Yo quiero el asado de puerco del expendio de puerco.
15: Eso, participando. ¿Qué es esto? ¿Qué nos estás mandando, Refugio? Estás mandándolo a lo que andas de tu trabajo, ¿verdad? Nos está mandando hojas de no sé qué.
31: Yo quiero el asado de expendio de puerco, Chavita, Roberto Alonso.
15: Roberto Alonso, mijo, participando.
32: Yo quiero el combo de asado de puerco, de expendio de puerco. El Terán
15: participando, mijo.
33: Yo quiero el asado de puerco del expendio.
15: Del expendio de puerco faltó, Del expendio de cuerpo. Oye, bien concentrado mi compa. Ese mi compa Dani, bien trabajador el vato.
23: Qué va. Yo quiero el combo de tu expendio, mi chavita.
15: ¡Mijo! Ven, aquí te lo doy. Ven para dártelo. Es lo que estoy diciendo, Así que, vámonos, vamos a sacar ganador o ganadora. Vamos a sacar ganador o ganadora de este... de este kit. A ver, échale. Ahí va ganador. Vamos a ver a Cruz. Vamos a ver a Cruz. Ahí está, terminación 0394. Terminación 0394. Vamos a ver, terminación 0394. Aquí está, vámonos.
27: Rafita, chavita, chavita, yo quiero el asado. La gente que del expendio de puerco, chavita, los Javier Rascón Salinas.
15: ¡Blas Rascón! ¡Blas Rascón, eres el ganador! ¡Eres el ganador, Blas Rascón! Envíame tu credencial rápido. Envíame tu credencial rápido para mandarla y vayas por tu asado. Ahí con mis amigos de Expendio de Puerco en la Silvestre Terrazas 8013. Mándame tu credencial, mijo, ya eres el ganador, ya eres el ganador. ¡Felicidades! ¡Uya! Ahí está. Mi gente, yo ya me voy. Ya me despido. Que tengan ustedes un excelente jueves. Primeramente nos escuchamos en un rato más allá en el Monumental. Nuestros Dorados enfrentando a Caliente de Durango, ¿eh? Besos, bye bye. Me cansé, morí por tu amor. Él es Hernán Sepúlveda. Blas, envíame tu credencial, mijo. Ya eres el ganador, Blas. Envíame tu credencial ya. Envíala, Blas. Échale. Cuídense mucho, bye bye.

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3: Y muy buenas tardes, tengan todos ustedes y sean todos completamente bienvenidos al noticiero vespertino de La Patrona 94.1 en esta excelente tardecita de jueves 23 de julio del año 2026, donde espero primero que nada su mañanita haya sido más que agradable y sobre todo agradecerles por su paciencia porque iniciamos unos minutitos un poquito después, pero estábamos cargándole aquí la producción rápidamente al noticiero del día de hoy. De parte de todo el equipo de La Patrona, agradecerles a todos y cada uno de ustedes por estar aquí con nosotros, por sintonizarnos, por compartirnos, por platicar, por lo que sea. Muchísimas gracias por estar presentes. Saludos a Cabo, nos conoces, Cabo. Buenas tardes, ¿cómo estás? Espero te encuentres bastante, bastante bien el día de hoy. Y aprovecho para presentar, hoy no son ni las chicas superpoderosas, ni las poquianchis, son las princesas de la patrona. Primero que nada, Betty, ¿cómo estás? Betty, ¿cómo andas?
4: Ay, muy bien, qué bueno que te quedas en ese adjetivo, ¿verdad?
3: ¡Está chido!
4: ¡Está chido, está decente! Ay.
3: ¡Hola!
4: Pero sean todos bienvenidos a esta su emisión de noticieros aquí en La Patrona, en este jueves.
3: Ya es.
4: Casi viernes. Entonces, con la mejor de las actitudes, aún y cuando en la capital del estado está haciendo bastante calor.
3: Sí, sí está.
4: Espero y nos digan, no, creo que según esto, las autoridades meteorológicas dicen que en la capital va a hacer calor, pero en otras regiones va a estar lloviendo, así que disfrute las lluvias.
3: Qué a gusto y qué a todo dar. Y también aprovechamos para presentar a la princesa número 2, nomás porque me desee de acá para acá, a Norma Granados. ¿Cómo estás, Norma? ¿Cómo andas?
5: ¿Qué onda, Luis? Muy buenas tardes, Betty Cabo ahí en cabina, y muy buenas tardes a usted que se conecta ya aquí con nosotros. Y pues bueno, como lo dije en la mañana, jueves casi finecito de semana. Sí, con muchísimo calor, y por lo que estoy viendo, está tremendo. ¿En cuánto andamos por allá afuera, muchachos?
3: Hijo, no revisé el termostato del carro, pero aquí te digo inmediatamente cuánto estamos en este preciso momento, para que usted más o menos lo sepa. 33 fierros, me sale a mí, 33 grados centígrados.
5: Híjole, pues va a estar pesadito. Y información de última hora, de otra vez, de manera extraoficial, aparentemente le acaban de quitar la visa al candidato Cruz Pérez.
3: Extraoficial.
5: Sí, no, sí, hay sí. Nada oficial, todo es extraoficial. Chisme.
3: Sí, eso es por este preciso momento. Esperemos también la confirmación particular de las autoridades pertinentes, pero para que usted lo vaya apuntando. Y de este lado lo saluda, pues no sé, Shrek Bouchon en esta tarde, lo primero que se me ocurrió, así que les mando un abrazo enorme a todos y cada uno de ustedes. Luis Arnoldo Loya Alvírez, como siempre, para estarles sirviendo. Y aprovechamos para saludar a la gente de Krill, de San Juanito, de Bocoy, Nauriquio, Campo, Maguarichi, Guerrero, Carichí, Cerocabo, Ibasacía, Chimuelo y Yuruachi. Un saludo muy grande para todos ustedes, gente de Batopilas, Valles, Albergel, Guadalupe, Calvo, Huachochi y Majaca. Gracias por su sintonía y gracias por estar siempre al pendiente, sobre todo con los mensajitos. Y le recordamos que estamos cubriendo más de 47 municipios en el estado, donde sí, efectivamente, si usted en este preciso momento siente que le está sudando zonas que no conocía que le sudaban, pues efectivamente sí está haciendo muchísimo calor. Y la Coordinación Estatal de Protección Civil alertó por un aumento de las temperaturas para los próximos días debido a la disminución de las lluvias en la entidad. De acuerdo con el pronóstico, apúntale muy bien usted, Ciudad Juárez, Ojinaga y Chinipas podrán alcanzar los 40 grados centígrados, mientras que Delicias llegará a 37 grados y la ciudad de Chihuahua y Camargo a 36. Además del intenso calor, se prevén rachas de viento de hasta 55 kilómetros por hora en municipios como Doctor Belisario Domínguez y Satebón, con posibilidad de tolvaneras. También continuarán las lluvias, principalmente en municipios de la sierra y parte del centro y sur del estado, donde podrán presentarse chubascos de moderados a fuertes. Ante esas condiciones, Protección Civil recomienda evitar la exposición prolongada al sol entre las 11 de la mañana y las 4 de la tarde, mantenerse bien hidratado con agua natural, por favor, usar ropa ligera y no dejar a niñas, niños, adultos mayores o mascotas dentro de los vehículos. Asimismo, pide extremar precauciones por los fuertes vientos y conducir con cuidado en zonas donde puedan registrarse tolvaneras. Una nubecita, Dios, por lo menos una.
5: Bueno, pero lluvia no, ¿verdad? Ya no hay lluvia.
3: No, nosotros ya valimos que eso. No, sino nosotros ni lo esperen. ni lo
5: ayer
3: hagan.
5: Ayer yo estaba viendo que nuestro compañero Leo Parra, que le mandamos un saludo hasta San Juanito, creo que tenían muchísima lluvia.
3: ¡Qué gusto!
5: Estaba lloviendo fuertecito ayer por la tarde, si no me equivoco, no sé si ayer o antier, pero bueno, rico el clima por allá. Uh-huh. Allá que nos presuma el señor Bustillo, eso, ¿no? Sí. A ver cómo anda el clima.
3: Por eso le creció la greña, así por la lluvia, y sí, le creció, ¿no?, un poquito más el cabello y todo el rollo. No, pero sí, los que se han visto videos y todo, sí se ve muy agradable, sinceramente.
5: Sí, se ve bien. Le comentaba yo ayer a Betty que Naum, ¿verdad?
3: Naim.
5: No nos han mandado fotos.
3: Hola, sí, para saber cómo está Huachochi. Ajá. Sí, sinceramente.
5: Nada. Yo creo que anda de vacaciones, ya no nos quiere.
4: Ya el chamoy ya no la motiva.
3: ¿No la motivó? A mí sí me motiva, por favor, manda algo. Sí, por favor.
4: No, se quedó en 10.
5: Que pellizcos van a ser, ya, como oficiales.
3: O sea que ya no está en jaque.
4: No, sí, todavía. O sea, se tiene que saldar esa deuda.
3: ¿Cuántas te debo?
4: 10.
3: Pero ahí por noviembre, ¿no? Que haga frío.
4: Sí.
3: Sí, o sea, vamos.
4: En diciembre.
3: Vamos a alargarlo, así como proyecto gubernamental. Ahí por noviembre lo empezamos a discutir. No, ¿qué estás contando? ¿Qué estás haciendo?
4: Nada.
3: No me gustó eso. No. Lo me diste como si fuera un Subway, ¿sabes? Como si sí me preocupé un poquito.
4: ¿Podemos hacerlo en uno solo? ¿En una sola exhibición?
3: No, mejor en pagos chiquitos, okay. En abonitos pequeños, con un poco de interés, pero un poquito más tolerable, ¿no? Así que mientras yo me preocupo un poquito por mi dios egipcio Anubis, vamos a un corte comercial y regresamos.

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0: 1:16 de la tarde, mi gente. Gracias por continuar en sintonía del Noticiero Vespertino de la Patrona 94.1. Nos llegan mensajitos por acá. Dice, me da el reflejo. Dice, hola Luis, Norma, Betty, muchas gracias por sus atenciones. Ya vinieron de ecología y eso solo gracias a ustedes y a su programa, porque justo eso nos dijeron. Vinieron por el reporte en medios, ni siquiera han visto el oficio que llegó a su dirección. Pero bueno, gracias por su gran apoyo. Y sí nos mandó el video que les pediste, mira.
1: Súper.
0: Ahí está el video. Oye, no, qué bueno que te respondieron, ¿eh? Gracias, gracias. Ten gracias a las autoridades municipales por contestar este llamado también ciudadano. Gracias. Recuerden, no es grilla. Somos equipo, muchachos. Es trabajo. Ahora sí que nosotros somos el medio también para poderles a ustedes llegar a diversas partes del municipio y del estado. 614 nos dice, buenas, con todo respeto, la tostada y la guayaba, le dicen por usted.
1: ¡Ea!
0: ¿Quién quiere ser la tostada y quién quiere ser la guayaba?
2: La tostada.
0: Órale, te toca ser la guayaba.
1: ¡Ea! Ni modo.
0: Está bien, pues está chido. Mañana así presentamos. 614 dice...
2: Es que llevan una vida muy padre, según en las películas. Así, ajá. Sí.
1: ¡Comadrita!
0: Llega el mensajito para acá.
3: ¿A dónde, chavitos? Que me estaba...
0: Espérate, era para chavitos que llegó a la 1:02, pero dice, buenas tardes, ¿me podrían, por favor, mandar la dirección del expendio de carne? Sí, ya te lo mando, dame una chancita y te lo escribo aquí rápidamente. 614 dice, excelente tarde, Normita, Betty, y buen sujeto Golden Totem documentado. Terian del Prian Chayotero de Maru y Bonilla dice, este calor está aproximadamente, Betty, como para vaciar mínimo unos 6 botes en el béisbol hoy. 6 botes, ¿eh?
2: Sí.
0: 614 dice...
1: Y cruz mañana, ¿no? La cruzota, sí, cruz de olvido, digo.
0: ¿Con 6 botecitos?
2: No.
1: ¿No?
0: ¿No, Tino? Yo sí andaría un poquito golpeado, la verdad. Sí.
1: Si con una se me hace...
2: Si tuviera set, cuando me da la set, sí te ando aguantando 6 botecitos, 7, 8.
0: Pero así, despacito, si eres una persona. Okay.
2: Pero si me obligan... y por
0: no, espérate.
2: Pero ya por compromiso y todo eso...
0: ¿Cómo que si me obligan?
2: Es que muchas veces uno no tiene ganas de tomar y nomás tomas la cerveza por no desairar a la persona.
0: Entonces es loco nomás jugando ahí con la latita.
2: Y sí, es así, son las que me pegan.
0: Dicen por acá, buenas tardes hermosos, esta mañana yo no alcancé a mandarles el registro de todos los candidatos para la alcaldía del mundo, pero este sí es ciudadano y tampoco te lo mandó ahí su registro acá. El Acción Nacional, sale muy bien en la foto, mucha actitud, nomás que te voy a... Filtros del PAN, no solo aquí, pues... perteneces a otro partido, cualquier otra cosa, quizá como en padre, así como que la pigmentación y te van a decir algo, así que hay que ponerse muy al tiro con
1: ya
0: eso.
1: Valimos 18,
0: no es por desagrante, pero probablemente ya esa candidatura ya esté echada.
1: Dos motivos, el pigmento y no tengo visa, ya, no.
0: Sí, no, o sea, olvídate, no vas a poder tomar fotos allá del paso, al arroz, de que yo sí tengo visa y la fregada. Dice, yo le ayudo con 5 a mi gordo, mi pues ya,
1: postal.
0: ¿Cuánto se debía? 12.
2: 10,
0: ahí está, 5 y 5.
2: Ok.
0: Con el 18 ya me da más confianza, no te creas. Va a ser más gentil. 614 nos dice, a ver.
3: ¿Qué onda? Buenas tardes. Se viene la guayaba, la tostada y el camellito.
0: ¡Hora! ¿Ese cuál es? Ese yo no sé, cuál es. Acepto mi ignorancia. Si hay una foto, mándemela, por favor. Con todo gusto. Dice, ya si me caminas, mi Luis, en un juego de béis, ando aventando hasta unas 12, 14. ¡A la fregada! La neta, no, yo cuando voy al béis...
1: Deja tú, qué pudiente.
2: Ayer el béis.
0: A mí se me hace que el de convenio eres tú.
1: Sí.
0: Ya confiésate.
1: A que le pagan,
0: eres tú, sí.
1: Porque
2: el bote está en 50, ¿no? Más o menos 60. 50 el bote.
0: 55.
2: Por 12.
0: Yo la verdad, yo dos dobles y ya hasta ahí llego, O sea, no estoy intransigente ni nada, pero pues sí es mi límite, digo, por si usted estaba con el pendiente, ¿no?
3: El camellito fue el que atropellaban en esa película.
4: Ya sí me
0: ahí lo buscamos para estar ahí al pendiente. Síganse reportando, por favor, al 614-111-3185, repito, 614-111-3185, porque continuamos con más información, porque el diputados de Cuauhtémoc Estrada informó que ya se encuentra abierto el registro para el programa Bienestar de la Comisión Nacional de Vivienda, dirigido a personas que no cuentan con casa propia. Precisó que este apoyo corresponde a la CONAVI y no al Infonavit, ya que ambas instituciones operan programas distintos. Entre los principales requisitos, los interesados no deben ser propietarios de una vivienda ni derechohabientes del Infonavit, además de comprobar

0: ingresos mensuales menores a 17 mil pesos. El registro estará disponible del 20 de julio al 2 de agosto en el municipio de Chihuahua. Apúntele bien, los requisitos son presentar identificación oficial vigente con fotografía, comprobante de domicilio y comprobante de ingresos. En caso de estar casado o vivir en concubinato, se deberá acreditar esa condición, y si algún integrante del hogar tiene una discapacidad permanente, será necesario también presentar un certificado médico. El módulo de registro estará ubicado en el suroriente de la ciudad, por lo que se recomienda consultar las redes oficiales de la Delegación de Programas para el Bienestar para conocer la ubicación exacta. Pero reafirme usted esto escuchando al diputado Cuauhtémoc Estrada.
1: Requisitos, estamos hablando de Conavi, no de Infonavit, es importante, ¿eh? Conavi, no Infonavit. No tener casa propia, no contar con Infonavit. Foviste, porque Foviste e Infonavit están haciendo su propio proyecto de desarrollo. Ingresos menores a 17 mil y el registro, que es lo que me parece importante. Del 20 de julio al 2 de agosto, aquí en el municipio de Chihuahua, tenemos un domicilio. Requisitos, identificación oficial con fotografía, PUR, comprobante de domicilio, comprobante de ingresos, en caso de matrimonio o concubinato, el documento que lo acredite. Y si algún integrante de tu hogar tiene una discapacidad permanente, lleva también un certificado médico. Esos son los requisitos. Pero, estoy seguro que hay un domicilio. ¿No lo tenemos? Lo vi por... Se me hace que lo publicó la delegada en sus redes. Y ahí viene un flyer donde viene el domicilio aquí en Chihuahua para los que los interesados vayan. A ver, en las redes de la delegada Mayra debe estar.
2: ¿Ya saben dónde van a estar?
1: Ahí viene eso.
2: Pero las casas.
1: Fíjese que yo casi no conozco la ciudad, entonces me dijeron que para el lado de Aquiles Serdán. Ajá. Entonces entiendo que es para el sur oriente. El sur oriente de la ciudad. Entonces es todo lo que sé, porque la verdad no le ubico más. ¿No encontraron eso? Bueno.
0: Ya escuchó usted al diputado Cuauhtémoc Estrada con el apoyo de las viviendas acá de Conavi mientras...
3: Oye, pues qué padre, ¿no? ¿Tienen...
0: Sí, está chido, eso sí está chido, la neta.
3: Lo que sí no sé es a dónde llevar los documentos, a partir de cuándo.
4: Yo creo que en la página oficial, ¿no? Segov, pues...
3: Más bien, me hace que vamos a pedirle a la delegada que venga y nos platique, ¿no?
0: Sí, que nos diga las fechas exactas, porque sí nos están mencionando.
3: Que nos saquen todas las dudas y...
0: Digo, el registro es del 20 de julio al 2 de agosto, o sea, si tiene tiempo, no se me vaya a asustar, pero sí, ¿dónde se registra? Pues es lo que no podemos decirle en este preciso momento, pero aquí solicitamos la aclaración inmediatamente.
3: Y pues, ¿dónde van a estar? ¿Cuánto van a costar? ¿De qué materiales van a hacer? ¿Cuándo se van a entregar?
4: Las dimensiones.
3: ¿Cuánto se va a pagar? ¿Cómo van a ser las mensualidades? Todo eso, ¿no?
0: Etcétera,
4: etcétera, etcétera, etcétera.
0: Ya buscaste en el internet, ¿verdad? La foto de camellito.
3: Camellito.
0: De camellito. Sí.
3: Camellito.
0: Ahora,
4: Sí, fue.
0: Está trágico el rollo, es que yo no sabía, no lo conocía.
3: Amigo de Pepe, fíjate. El toro.
4: Uh-huh. Nosotros los pobres.
0: No, pues ya, ya me tocó ser.
3: Y ustedes los ricos. Así es.
0: No, sí, ya sé, pero medio risa, no, nada más medio risa. Y continuando con más temática, decirles a todos ustedes que el director de la Junta Central de Agua y Saneamiento, Mario Mata Carrasco, rechazó nuevamente las versiones que señalan una supuesta intervención de Israel en el manejo del agua en Chihuahua. Aseguró que el convenio de colaboración con ese país se limita exclusivamente al intercambio de tecnología y conocimientos para mejorar el aprovechamiento de los recursos. El funcionario calificó esos señalamientos como una broma, sus palabras, que terminó tomando fuerza y afirmó que es imposible que Israel intervenga en las decisiones de la administración estatal. Recordó que el acuerdo de colaboración fue establecido desde hace varios años y cuenta con la participación de autoridades consulares de México. Finalmente, Mario Mata reiteró que las puertas de la Junta Central de Agua y Saneamiento están abiertas para cualquier persona interesada en conocer el contenido del convenio o aclarar dudas con el objetivo de brindar certeza sobre este tema. Pero escuche usted a Mario Mata.
5: De Chihuahua, de Estados Unidos mexicanos, firmó en la Ciudad de México el 23 de febrero del 2023. Al respecto, la consultoría jurídica de la Secretaría de Asuntos Exteriores ha tomado nota de la firma de este instrumento, procediendo a incorporar copia en el expediente respectivo. Aprovecho para enviarle un cordial saludo atentamente a la licenciada Jimena Escobar Juárez, directora general de Coordinación Política. Yo sé que dice, es una toma de nota. La toma de nota es la fórmula administrativa con la cual la Secretaría de Asuntos Exteriores dice está terminado su proceso. No tenemos ningún comentario al respecto, quiere decir que está aprobado. Porque sí nos lo devolvieron dos veces nos dijeron, corrija esto, corrige esto otro, lo hicimos y aquí está. Este es el fin.

0: para todos los mentirosos que dicen que no está. Aquí está. Autorizado por el gobierno federal y color guinda, por cierto.
1: Sí que ya escuchó también usted a Mario Mata, porque sí me ha salido mucho en redes sociales este revuelo del tema de Israel, sí, y el agua. Uh-huh. Pero también como que recordar a la gente, ¿no? O sea, recuerden también que constitucionalmente el tema del agua lo administra también la federación, ¿eh? Entonces también tiene que haber participación también por parte de ellos.
2: A ver, no tenemos agua. Y luego la poca que tenemos, se la tenemos que dar a Estados Unidos. Y luego usted cree que se la vamos a mandar a Israel.
1: Es como para decir Israel. Neta, carnal, sí, cuando haya, pues sí te mando, ¿sabes cómo?
3: Sí. Vamos haciendo la tubería.
1: ¡Ah, tú! ¡Estás loca!
2: Yo creo que nosotros le robaríamos a ella. Exacto. Sería más factible.
3: En este sentido, el funcionario Mario Mata Carrasco dijo, no, las puertas están abiertas de la Junta Central de Agua y Saneamiento. Me pongo a la disposición para explicarles cómo está esta situación. También mostró un documento donde participa, está firmado, signado, pues, por el gobierno federal, en este caso el consulado, en el 2023, creo, no sé si esté...
2: Déjame ver si la mandé.
3: Bueno, ahí está un documento, y él dice, oigan, pues, es que esto se viene manejando desde hace años atrás, se ha tenido ahí unos convenios con otros países, uh-huh, en materia hídrico, pero principalmente en lo que es la tecnificación. Entonces dicen...
1: No, es que el problema es que es Israel. Uh-huh. O sea, lo digo con todo respeto, puede haber sido otro país.
3: Entonces comenta, lleguen, tienen dudas, contáctenme y con gusto, tanto en lo personal como otras, dentro del otras áreas dentro de la Junta.
1: Antes de que se empiece un poquito a caer la palabra, bueno, porque pero... usted ha visto que publicaron una ficha de un garrafón así con la estrella de David, y dijo, espérense, pues calmados.
2: ¿Qué fue lo que comenzó esta discusión?
3: Fue que en días anteriores empezó a circular en redes sociales que se están citando una marcha.
1: ¿En agosto? Ajá. ¿Es esa, no?
3: Una marcha para la defensa del agua, diciendo que Israel estaba, buscaban pues las autoridades que se entrometiera
1: ahí está el documento, si
3: este gobierno con la administración estatal. Entonces, a raíz de eso, también en este sentido dijo, todos tienen, y expresó ser respetuoso de las posturas y de las expresiones, dijo, aquí no vamos a callar a nadie, aquí hay total libertad de expresión, así lo dijo él. Entonces se respeta quien tenga sus diversas posturas, pues ahí se respeta, ¿no? Pero cualquier duda, cualquier situación, pues se pueden acercar para aclararlo.
1: Aquí bien está el documento, por si usted no lo está viendo, se lo leo rápidamente. Viene con el membrete de Relaciones Exteriores 2023, el año de Pancho Villa, dice oficinas del secretario, Dirección General de Coordinación Política, oficio número X, porque está medio difícil de mencionar, Ciudad de México, 15 de marzo del 2023, ingeniero Mario Mata Carrasco, director ejecutivo de la Junta Central de Agua y Saneamiento, quien se dirige, gobierno de Chihuahua, presente, dice, hago referencia, hablando de relaciones exteriores, al plan de cooperación entre MASHAP, Agencia para la Cooperación y Desarrollo Internacional del Ministerio de Relaciones Exteriores del Estado de Israel y la Junta Central de Agua y Saneamiento del Estado de Chihuahua, de los Estados Unidos Mexicanos, firmados en la Ciudad de México el 23 de febrero del año 2023. Al respecto, la Consultoría Jurídica de la Secretaría de Relaciones Exteriores ha tomado nota de la firma de este instrumento, procediendo a incorporar copia en el expediente respectivo. Le mandan un cordial saludo, así bien Godín, y está firmado por Jimena Escobedo Juárez, que era la directora general de Coordinación Política, quiero pensar en ese tiempo, en el año 2023, de Relaciones Exteriores, así que, bueno, nada más fue por los gumaros acá de gobierno del estado, y está el documento precisamente que certifica también que la federación estuvo involucrado en esa temática del intercambio de tecnología, ¿verdad?, de tecnología, uh-huh, y de buenas prácticas también en el manejo del agua, así que ya lo sabe usted, ahí está el documento transmitido a través de la patrona noticias, la patrona de Chihuahua 94.1, y también a través de la patrona radio en YouTube, ya se lo leí. Qué bueno que se aclaró, porque estaba poniendo medio ríspido.
3: Y más aún, o sea, que se acerquen. Si él mostró disponibilidad en el sentido de decir, oigan, pues vengan para acá para explicarles cómo está todo, espero ya exista también esa conciencia, ¿no? Ah, bueno, pues ya me dijiste, ahí voy.
1: Sí, es que como ahorita dicen que odias a Israel, pues bueno, entonces todo el mundo está subiendo el tren de odiar a Israel, entonces sí está un poco...
3: Dijo que en ese sentido es muy respetuoso también, y que son las autoridades correspondientes, en este caso, pues el gobierno federal y la Cancillería, de hacer los señalamientos pertinentes al Estado israelí, uh-huh, en lo que tema este genocidio y todo lo demás, pero él abordó en el tema

0: específicamente a Hídrico, dijo, es tecnología.
1: Sí. Son sí, es tema aparte, ¿sabes cómo? Uh-huh. Y dijiste, ¿qué? Estado de Israel, y si te van a echar encima los de Salvemos los Cerros, ¿eh? Ah, claro. Que para ellos no es estado y la fregada. Entonces se van a echar encima.
2: Deberíamos invitarlo, ¿no? A mí sí me gustaría saber de dónde salió este tema.
1: Bueno, yo estuve y platiqué con ellos y se platica chido, ¿eh? Uh-huh. Sinceramente. Nada más no menciones y...
2: Porque sí han de saber, o sea, sí han... No,
1: sí lo investigaron, ajá. Sí, sí, le investigaron.
2: De tener conocimiento del uh-huh. tema, vaya.
1: Sí, sí. 6-14 nos dice, el 18 ya, ya, ándale, este sí es un buen registro. Ahora sí te va a funcionar. Déjame que yo, ahora sí está bien, ¿eh? Sí, ya, ya, ya, ya, ya. Ya lo aclaraste un poquito más por allá, así que estamos completamente de acuerdo. Síguese reportando al 614-111-3185. Vamos a un corte comercial y regresamos.

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0: 1:33 de la tarde, mi gente, y gracias por continuar en sintonía del noticiero vespertino de La Patrona 94.1. Hay mensajitos, espérense. Nos mandan unas imágenes por acá, nos mandan la tostada y la guayaba y nos preguntan, ¿tú sabes por qué la guayaba y la tostada son tan queridas en México? No, no sé, ahí están los tres, dicen que este soy yo. ¿Este quién es? ¿Tú sabes quién es? ¿Este quién es?
1: No.
0: Así me
2: actor del cine dorado en México, pero... Ay.
0: Bueno, ese actor que nos mandaste, dime quién es, porque yo no sé, acepto mi ignorancia, sinceramente, dime.
2: Él es el actor que, bueno, el personaje en la película de Nosotros los Pobres que andaba tras de Chachita.
0: Que okay.
2: ¿Por qué te cortaste el pelo?
0: Okay. ¿No
2: se te acuerdas? Se me hace que es él.
0: Ah, ok, no sé cómo se llama el actor, sinceramente. Uh-huh. No tengo ni la menor idea. Es que actor se dice.
1: Muy de color privilegiado, pero que no hablen, por favor.
2: Mira, conozco muchos de color privilegiado que hablan así y están en la política.
0: Buenas tardes, equipo de hermosos, feliz jueves. Un fuerte abrazo. Gracias
2: saludos,
0: por
2: estarse
0: reportando por acá. Dice, estaría bueno que entre el señor Mario Mata y los egresados de Filosofía y Hierbas de Salvemos los Cerros tuvieran un mini debate, porque también ese grupo creo que está saliendo de lo altruista y lo de andar moviendo un político por ahí, pues puede ser que sí, todo el revuelo de eso lo están haciendo los compas de mi buen Adrián Chupa TV y los marihuanos de Salvemos los Cerros, la neta como es, y es que los mismos de ese grupo de egresados de Filosofía no les embona nada, con todo están mal, nos dicen por acá.
1: ¿Qué tiene que ver Chupa? Perdón.
0: Desde que los conoce, o sea, nomás, que los conoce, no, nada malo, todo bien, todo en orden. 614 dice, Norma, Betty, Luis, ese tema del agua con Israel es lo mismo como el puente que se llevó el agua y que dijeron que lo había hecho el señor presidente municipal Bonilla. Son personas guindas los que traen ese alboroto, pura gente sin qué hacer, nos dicen por acá. Dice 614, saludos a todas y todos, nos saluda por
2: saludos.
0: Acá.
2: Saludos.
0: Que está ahí en el radio. Saludos Luis Rubén, te mandamos un abrazo, gracias por estar al pendiente. Nos dicen quién es el actor, es Freddy Fernández, el Pichi. Nos dicen por acá, a ver.
3: Freddy Fernández, el Pichi.
0: Ahí está, ándale, ya gracias, ya me lo aclaraste uh-huh. Un poquito más por allá, que nos dicen por acá otro mensajito.
4: Uh-huh. Buenas tardes, tocayo, ese era el Pichi, el Freddy Fernández.
0: Ándale, gracias. La neta sí, no tenía la menor idea, se los agradezco.
2: Nada como de esa época del cine mexicano.
0: Dicen, ya nomás porque ven a mi pobre Chupa greñudo y con orzuela, ya

0: más que se me cargue por acá. Y el otro le decíamos al 18, usted ya lo está viendo en este momento, la foto que está a la izquierda es la primera que nos mandó. Y yo le diría, pues, ¿sabes qué? Se me hace que para empezar traes esto oscuro y vas a parecer marihuano. Pero yo te diría que por tu pigmentocracia probablemente no te permitan, competir. Pero la foto de la derecha ya está más adecuada. ¿Sabes cómo? Probablemente a mí ya sí me quedé el cabello como en 2 años. Pero honestamente me parece que después de eso puedes pasar al siguiente filtro y quizá competir en el top 3 de candidatos que puedan presidir la alcaldía. Pero no había que te registraste, te registraste así en general. Pero la foto de la derecha, que sea la de tu currículum para ser candidato del partido Acción Nacional, y lo agradecemos enormemente.
1: Y la del otro, pues,
0: la
1: morena, ¿no?
0: Fíjate que la del otro se ve así como, no sé si se ve como candidato, se ve como un vato que me va a vender algo que me va a hacer tonto, me va a vender acciones de Aras o algo así, ¿sabes cómo? Entonces sí, sí me preocupo un poquito más, pero
1: claro que sería el gatazo, candidato de un partido político.
0: Ahorita, obvio, ahorita sí, que se ponga un chaquito guinda y lo vamos a ver distinto. Okay. ¿Estamos de acuerdo? Quizá ahorita te ves un poquito más priista de la izquierda. Vamos a ver si te queda un poquito más el de morena en un chaquito guinda.
2: No, es bueno.
0: La visa ya no, sí, la tienes, entonces, pues bueno, ya se avance.
2: Sí, si le cambias el saquito un poquito el outfit.
0: Ahí vamos, vamos progresando de poquito en poquito. Pero también, para darles más información a todos ustedes, hablemos del proyecto México Imparable, que fue reconocido a nivel nacional al ser incluido en un billete conmemorativo de la Lotería Nacional, un homenaje que busca destacar el esfuerzo de corredores, pueblos originarios y comunidades que han participado en esta iniciativa de promoción deportiva y cultural. Los organizadores señalaron que este reconocimiento permitirá que la historia de México Imparable llegue a miles de personas en todo el país al difundir un mensaje de identidad, perseverancia y orgullo por las raíces culturales de México. Además, agradecieron a la Lotería Nacional y a quienes colaboraron en la realización de las imágenes que ilustran el billete conmemorativo. Los impulsores del proyecto destacaron que este logro representa el trabajo colectivo de quienes han formado parte de la iniciativa y reafirma que el deporte también puede convertirse en una herramienta para preservar la cultura, fortalecer la identidad de los pueblos originarios y proyectar el nombre de México a nivel nacional e internacional. Lo vimos acá en las imágenes, no lo alcancé a ver en la fregada, ya no me salió por acá en el Facebook porque yo sí quería ver el billetito, pero tenemos más información todavía para todos ustedes, que está buena y está sabrosa.
1: Chisme.
0: Sí, ya, ahora sí, muy institucionales ahorita y todo el rollo, pero ahora sí ya viene un poquito más de chismecito político, porque el coordinador de la bancada del PAN en el Congreso del Estado, Alfredo Chávez, hizo oficial, otra vez, su intención de buscar la candidatura a la alcaldía de Chihuahua rumbo a la elección de 2027, y al mismo tiempo expresó su respaldo al alcalde Marco Bonilla como el perfil que a su juicio debe encabezar la candidatura del PAN a la gobernatura. Chávez aseguró que quien aspire a suceder a Bonilla en la capital deberá demostrar resultados en las urnas y capacidad para aportar una votación sólida al proyecto estatal. Destacó que él ya levantó la mano, recordó sus 24 años de militancia panista y afirmó haber ganado 2 procesos electorales, por lo que dijo estar listo para competir, aunque respetará la decisión de su partido. El legislador también llamó a los aspirantes a dejar de lado la política interna y enfocarse en el trabajo territorial. Además, planteó la necesidad de construir una alianza amplia con partidos, organizaciones civiles y ciudadanos. Hará advertir que, más allá de una contienda interna, el objetivo del PAN será impedir que Morena llegue al gobierno de Chihuahua, al señalar que no permitirán la entrada de un narcogobierno al estado. Pero escuche usted al diputado Alfredo Chávez.
3: Yo hago público que estoy con Marco Bonilla, que creo que va a ser el próximo gobernador del estado, y se los voy a tener que decir así: yo sí he ganado elecciones, he ganado 2 contundentemente. He coordinado elecciones y las he ganado. Y yo creo que quien va a acompañar de candidato a alcalde a Marco Bonilla tiene que haber dado resultados en las urnas. Yo sí las he dado, estoy puesto, pero también a lo que diga mi partido.
0: Así que ya lo escuchó usted. Y miren, honestamente, y todo respeto a todas las personas que se quieran lanzar una candidatura por parte del Partido de Acción Nacional hacia la gubernatura, no es tan difícil saber quién es el candidato. Ya lo dijimos, que un empujón a discusiones sin tapujos es el alcalde de la capital de Chihuahua, porque vemos otros perfiles, y con todo respeto, yo sé que no he hecho lo que ustedes han hecho en su vida, no me quita el sueño genuinamente, pero si te abocas a resultados, a conocimiento de causa, a caminar, a estar presente, a que la gente lo ubique, que se le reconozca el trabajo, Partido Acción Nacional, ¿por qué batallan? desde hace mucho esa mano tuvo que haber estado levantada para la candidatura, uh-huh, de Marco Bonilla, sí, para la

0: la gubernatura. Y lo digo, yo sé que ustedes tienen sus tiempos, yo no soy nadie para inmiscuirme, estoy completamente de acuerdo con eso. Pero el partido que ustedes ven como antagonista ya se movió desde hace muchísimo tiempo. Aún no tiene el candidato oficial, están en su proceso interno. Sin embargo, hay dos individuos que se han estado proyectando de muy buena manera. Y hay que decirlo, sinceramente, han estado caminando, han estado platicando. Y ese tiempo no perdona. El tiempo en política es muy limitado, incluso en campañas, incluso en ejercicios previos. Me parece que era uno de los ejercicios que el PAN menos tendría que reflexionar para la candidatura. Y lo digo sinceramente y con todo respeto a las demás personas interesadas, lo digo con todo el respeto posible. Pero, lo decía la gente incluso en los mensajes, esto se va a resumir la gobernatura entre Chihuahua, entre Juárez contra Chihuahua. Uh-huh. Cruz contra Bonilla, Cruz contra Bonilla, Cruz contra Bonilla, etcétera, etcétera. Estamos completamente de acuerdo, porque con todo respeto, yo no veo un Gil Loya como candidato a gobernador. Podría levantarme a caminar en la calle. ¿Conoce usted a Gilberto Loya? Pues lo he visto en una barda. Probablemente eso me conteste.
1: Es que no hay comparación. A ver, si vamos a hablar de resultados, simplemente el día de ayer, no, sí, ayer, 14 muertos en el estado de Chihuahua. ¿Dónde estás, Gilberto Loya? Pregunto yo.
0: 14.
1: 14 personas fallecidas.
2: Y creo que es lo que es.
0: Porque la seguridad sí tiene nombre y apellido, ¿eh?
1: Así, o sea, es. Decirlo. O sea, es cruel, es muy cruel y se escucha muy feo y a lo mejor y me van a odiar los panistas o a lo mejor y me odia Loya, pero ese es el problema, ¿no? Y si tú hablas de Bonilla, pues él por lo menos está trabajando y dando mejores o más resultados.
0: A quien le parezca y a quien no, también sí, esto es completamente válido. Si usted no está de acuerdo tampoco con el alcalde de la capital, no pasa absolutamente nada. Sin embargo, pues, insisto, es lo natural. Era lo natural. No manches, que estamos 2026, desde 2024 se sabía, sinceramente.
1: Sí, de hecho, honestamente, cuando entró al municipio, pues ya se sabía que iba a ser el candidato, ¿no? A la gubernatura.
2: Y por ejemplo, el tener varias, aterrizándonos así rápidamente en lo que es la capital, al tener bastantes figuras al interior del PAN que levantan la mano para el ayuntamiento, ¿esto no pudiera dividir un tanto más al partido?
0: De por sí.
1: Claro que sí.
2: Sí, de por sí ya está dividido.
0: Cada registro es una fracción, así vamos a decirlo.
2: Y el que no está.
0: Llevamos ocho que supimos.
1: Ocho funcionarios.
0: Dividido en ocho funcionarios, imagínate. Imagínate.
2: Entonces creo que.
1: De por sí son cada vez menos.
0: No es grilla, es una realidad.
2: Entonces creo que ahí también el PAN y también los actores políticos tienen que tomar bastante conciencia hacia lo que realmente ya le conviene a su partido.
1: La verdad es que el PAN tiene que hacer una
2: introspección.
1: Exacto. Le mega urge, ¿eh?
0: Siéntense el cuartel general de su partido, enciérrense, miéntensela. Díganse todo lo que tengan que decirse, díganse Vénse todas sus verdades, ajá, que quede todo ahí y de ahí adelante, ahora sí, con ojo morado, ¿no? Pero ahora sí vamos a empezar todos a construir y tomarse un poco más en serio estos comicios electorales. Ojo, a mí no me molesta quien vaya a ganar, yo voy a respetar las personas que voten y la persona que salga elegida, yo voy a respetar por completo el resultado porque eso es vivir en una democracia. Sin embargo, me gustaría que si ya estamos a destiempo en este tipo de competencias, pues ya por lo menos que tengan interés, ya estén destapados, ya estén con licencia, ya estén caminando por las calles y listo. Es todo.
2: ¿Hasta dónde llega la clase política, no?
0: Y si les soltamos, pueden irse a donde quieran. Uh-huh. Le digo genuinamente, sin ánimos de ofender a nadie. Pero honestamente, pues, temas de seguridad, temas de cuidado de las ciudades, pues de repente por descuidarlo, sí se nota muchísimo que no están al pendiente de su trabajo. 614 nos dicen, desde el corte comercial, que dicen, me parece que sí paso mejor por Morena. Sí, es que sí te digo, ve.
1: Sí.
0: No,
1: sí,
0: ándale. Sí.
1: Regidor.
0: Sí. Oye, sí tienes un taco como de regidor, fíjate. Sí. Te ponemos ahí en la comisión de transporte.
1: Oye, pero no, como que no, porque como que el 18 yo creo que sí haría muchas cosas y los regidores no hacen absolutamente nada.
0: Y nada, que el 18 nomás agarra poder y. Les mentí todo este tiempo.
2: Pues es el mismo mosquito que les pica a todos cuando toman. ¿cómo se dice?
1: ¿Protesta?
2: Protesta, funciones. Lamentablemente, o sea, es el ahí andamos con el dengue y todo eso, pues acá es el poder.
0: Dice por acá 614, dice, pero eso de las muertes puede poner a quien sea y va a seguir pasando lo mismo. Pues sí, en cierto punto sí.
1: Sí, pero, a ver, el hecho es de que está distraído en otro tema, ¿no?
0: Sí, sí, él no lo dice ni siquiera por tema de Gil, o sea, dijo, puede ser Morena, PRI, PAN, no importa, o sea, el tema de seguridad no se va a resolver, pero también Norma tiene la razón. Oiga, usted tiene pues una ocupación en este preciso momento muy importante del Estado.
1: Con lo que lo vas a comparar, desafortunadamente es con lo que lo vas a, pues es de su función, ¿no? O sea,
2: creo que también es muy importante cuando tú le... tus aspiraciones van encaminadas a cierto punto, ¿no? Tienes un objetivo, pero tienes que analizar muy bien qué es lo que estás ofreciendo, poner los pies bien sobre la tierra para ver si desquita el quemón. Uh-huh. Y en este sentido, imagínate, va el secretario con licencia, oiga, pues yo quiero, ¿y usted quién es? Ah, no, pues yo soy secretario de seguridad con licencia. ¿A quién es? Ah, es que usted es el encargado de seguridad en el estado. Y ándale, y ándale, y una
0: ¡cállese!
2: Y todos esos...
0: ¡Quédense los bolis!
2: Entonces, no es que yo esté siendo ave de mal agüero ni nada, pero es algo que se es más que obvio. Entonces, creo que también es muy importante que los actores políticos se sientan y analicen bien de, oye, mis ambiciones van acorde a mi realidad.
0: No, pero para que vean eso, no.
2: Pues sería algo sensato, ¿no?
0: Sale del espejo con el traje y la corbata y luego.
1: Es muy fácil.
0: Te ves bien, ¿eh?
1: Hagamos un ejercicio pequeño. Comparemos al director de Seguridad Pública Municipal. Ajá. Con el secretario de Seguridad Pública Estatal. ¿Por quién votarías?
0: Salas por lo menos sí te contesta y te da la cara. Uh-huh, y igual, sí te Salas. Reconoce, sí, se puso inseguro, pero estamos haciendo esto, ¿sabes? O sea, sí, te la doy.
1: Es lo mismo que va a suceder al momento que usted va a ejercer su voto.
2: ¿Y al PAN le va a convenir eso?
1: No.
0: ¡No, hombre!
2: A eso quería llegar, o sea, está bien, se vale la luchita y todo eso, pero a la hora que ya llegues a la meta o donde tiene que ser, te van a parar en seco, y al final de cuentas... pues algún raspón vas a salir.
0: Porque se me pasó el registro, chin, ni modo. 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Vamos a un corte comercial y regresamos. ¡Au! Ah, no sé qué crees hacer eso. Ay.

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0: 1:52 de la tarde, mi gente. Gracias por continuar en sintonía del noticiero vespertino de la patrona 94.1. Sígase reportando, por favor, al 614-111-3185, donde le urge a Norma que diga lo siguiente. Y en cierto punto también a mí me urge leerles la siguiente información, porque no, también el diputado local del PAN, Carlos Olson, aseguró que su principal fortaleza de cara a una posible candidatura a la presidencia municipal de Chihuahua es el trabajo directo con la ciudadanía. El legislador afirmó que ha recorrido casa por casa gran parte de la capital para conocer de primera mano las necesidades de las familias. Olson señaló que respeta las aspiraciones de otros perfiles interesados en competir por la candidatura, pero sostuvo que su proyecto se distingue por el contacto permanente con la población. Incluso aseguró que en 3 meses y medio ha recorrido alrededor del 65% del territorio del municipio. Pues cómo no, unos pasotes que da. Y el legislador afirmó que ha privilegiado las visitas a las colonias por encima de los eventos masivos y consideró que ningún otro aspirante ha tenido el mismo nivel de cercanía con los ciudadanos, por lo que dijo confiar en que ese trabajo respalde sus aspiraciones políticas. Pero escuche usted al diputado Carlos Olson.
1: Mira, la gran diferencia hacia los demás proyectos, y quiero ser muy claro, lo respeto a todos. Creo que todos los que participamos somos personas valiosas y las aspiraciones son legítimas. La gran diferencia que tengo yo hacia los demás es que mi trabajo es de calle, es de territorio, es de tierra. Les repito, en 3 meses y medio hemos recorrido el 65% de la ciudad, casa por casa. Y en ese 65% del territorio recorrido, no ha habido una casa donde no hayamos dejado un mensaje de Carlos Olson. Más que estos eventos suntuosos o estas conglomeraciones, mi trabajo ha sido más de ir hacia las casas, de ir hasta echar la mano, a escucharlos. Y esa ha sido mi fortaleza. Nadie ha caminado con Carlos Olson en la ciudad de Chihuahua. Nadie ha platicado con la gente como ha platicado Carlos Olson. Nadie ha escuchado sus problemas y sus sentires como lo ha hecho Carlos Olson. Y creo que esa es mi principal fortaleza frente a los demás.
0: Pues ahora... No, está bien. A ver, primero que nada, todos tienen su derecho a su debido registro. Todos tienen su derecho a decir, pues bueno, hemos trabajado de cerca con la ciudadanía. Casi todos lo van a decir, ¿no? Y lo van a
2: ay, contestar. Sí, es momento de ser amigo de todas, sí, y de todos.
0: Sí, está muy alto, un paso de él son 4 míos, eso sí hay que decirlo. Yo no camino.
2: Y eso es que tú eres alto.
0: Sí, no, generalmente, y una vez que me lo topé por mi colonia.
2: Sí, pues, sí está bien alto.
0: Ya cuando trae tenis, ¿no? También que anda caminando un poquito más por allá. Pero hay que preguntarle a su distrito.
2: Sí.
0: Ahí está la prueba.
2: Pero yo le voy a refutar algo. Alguien que también ha caminado mucho, digo, y no es por defenderlo, pero cuando lo hemos visto y nos consta, es Rafa Loera.
0: Sí.
2: Que se me hace que él sí ha recorrido más que Olson.
0: De los ocho registrados ahorita, Rafa. Si nos vamos a pie, o sea, de andar a pie, sí, Rafa debe ser el primer lugar. Uh-huh. Sí, se me hace que sí, fíjate.
2: Toda la ciudad porque sí lo ha recorrido varias veces.
0: Chávez, la gente de su distrito, pues no. O sea, dime, dicen que no lo han visto. Con todo respeto, la realidad es lo que sucede, son lo que nos llega a nosotros. El diputado Carlos Olson, ahora que tiene esta intención, pues se ha visto un poquito más en las colonias.
2: Yo lo que he visto.
0: Desafortunadamente, son colonias que no son su distrito, espectaculares también.
2: Espectacularichis, porque están en el piso chiquitos, ¿ah, sí? Así a ras de suelo.
0: Órale.
2: Sobre la carretera Aldama. Ahora. Toda la carretera Aldama es un desfiladero de publicidad, de candidatos, de precandidatos, porque ni siquiera son candidatos.
0: Bueno, Alan Falomir sí camina.
2: Pues sí.
0: Que es de los que también se me viene a la mente que pudiera ser los que también caminen y
2: pero no tanto como más. Rafa, insisto, creo que...
0: Sí, no, se hace que se los lleva todos de calle. Sí, no, definitivamente. Haciendo memoria, sí, no tienes toda la razón.
2: Que Betty, no le gusta a Betty.
0: Dice Betty, yo soy la que más se camina.
3: Obvio, obvio, y no me alcancé a registrar. No, es que muchas veces caen en la obviedad, en el sentido de que ya sabemos cómo van a terminar las cosas. Uh-huh. ¿Y quiénes son los fuertes? Entonces,
2: no, es que están demostrando que no hay unidad en el PAN.
3: Y más que
2: si
3: todo,
2: si hubiese unidad, ¿habría un candidato ya?
3: ¿Unidad? ¿No? Híjole, y yo sé que esto no se aplica y se lo van a tomar demasiado personal, sí, pero estamos en la política. Pero estamos en política, y en política ya estamos viendo que no hay humildad. Tú como persona y pensante dices, ah, caray, pues tengo esta aspiración, pero pues tengo la humildad de reconocer que hay más arriba que yo.
0: No me alcanzas.
3: Y no les alcanzo, o sea, ¿qué le voy a tirar? Mejor me sigo trabajando, le sigo caminando más, acá por otros lados, por otros frentes, y ya dentro de 3 años, que ya ahora sí me haya dedicado bastante en el área.
2: Y que todos me conozcan, y que todo haya dado yo resultados.
3: Ajá. Darle, pero creo que sí hay muchas figuras que el levantar las manos dividen más que el sumar, y eso es importante dentro
2: de Gilberto Loro. Ya no vas a estar hablando.
3: Ah, ok, perdón.
0: Deja el primo, ¿eh?
3: Sí.
0: La familia no te metes.
3: No, pero creo que hay muchos actores.
0: Pues si están metiendo en Facebook, ve la mirada de seriedad que tengo, ¿eh? Mira. Vamos a desquitar ese video, primo.
3: Pero creo que sí, muchos se marean en un ladrillito, cuando pues ya sabemos, es lo único que puedo decir.
0: Y ahorita son amigos de usted, ahorita todos son amigos de usted. No caiga tampoco en ese juego, entonces todos, Norma, ¿cómo estás? Pues bien, todo chido, todo en orden.
2: ¿Qué necesitas?
0: Oh, 18, sí me acuerdo de ti, claro que me acuerdo de ti, por la tos soy la patrona, decirte, por tus memes de inteligencia artificial. Más información que decirles, hablando de registros, no digo para complementarlo, ¿no?
2: A ver.
0: ¿Qué les parece?
2: ¿Va?
0: Porque la presidenta municipal de Meoqui, Miriam Soto Ornelas, informó también que ya realizó su registro en la plataforma digital del Partido Acción Nacional como parte del proceso interno para buscar una candidatura a una diputación local. La alcaldesa señaló, señaló que está dispuesta, pero a acordar desde el espacio en el que su partido considere que pueda aportar su experiencia y conocimiento. Soto destacó que por ahora su principal prioridad es concluir su segundo periodo frente al gobierno municipal de Meoqui, y afirmó que continuará trabajando hasta el último día de su administración para cumplir con los compromisos asumidos con la ciudadanía. La edil aseguró que encabezar el gobierno de Meoqui ha sido un privilegio gracias a la confianza de la población, y reiteró que mantendrá el ritmo de trabajo mientras avanza el proceso interno de su partido rumbo al próximo proceso electoral. Pero escuche usted a Miriam Soto.
4: Bueno, pues la verdad para mí es una prioridad el tema de concluir mi segunda administración del gobierno municipal. Ha sido un privilegio, pues la verdad, tener esta fortuna de poder estar al frente del municipio, la confianza que me ha dado la gente, la aceptación que han tenido del trabajo que hemos realizado, y pues hasta, pero de igual manera, verdad, pues estoy a lo que la institución política a la que pertenezco, pues ahora sí que pueda yo colaborar con el conocimiento, la experiencia que tengo, pues en donde sea necesario.
5: ¿Se registró ya antes?
4: Sí, tengo un registro, pero de igual manera, pues a la expectativa, ¿verdad?, de lo que nuestro partido pueda definir.
6: ¿Sería para qué puesto?
4: Para una diputación. Okay.
0: Gracias. Y antes de irnos al corte comercial, ya escucha usted a la alcaldesa de Meoqui, Miriam Soto, con sus próximas aspiraciones. 614 nos dice que alabanza en boca propia es vituperio, hablando del tema por acá del diputado Carlos Olson.
3: ¿Cómo es?
0: Y nadie camina más que la señal de la patrona, nos dicen por acá. ¡Ah! ¡Qué sexy estuvo eso! Pero vamos a un corte más sexy y regresamos.

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0: 2:03 de la tarde, mi gente, y gracias por continuar en sintonía del noticiero vespertino de la patrulla 94.1. Hay mensajitos pendientes de continuar con más información el día de hoy. 6:14 nos dice, y dice, ah, caray, pues yo al Olso nada más lo vi cuando anduvo pidiendo el voto junto con Marco Bonilla y por Quintas Carolinas. Ya después de ahí, como el Gasparín, jamás lo volví a ver, nos dice por acá este mensajito 6:14. Gracias, díganos usted si es el distrito donde usted vive, pues inmediatamente háganoslo saber. ¿Qué
1: me dicen
0: por
1: acá? No, sí los entiendo en eso que dicen que pues él tiene la obligación y la licencia, pero más bien eso es lo que deberían de quitar, en mi opinión, eso es lo que deberían de quitar, las licencias. O sea que si Cruz no gana, se va a...
2: O sea que si Cruz no gana, se regresa a presidente municipal. Andrea se regresa
1: para donde va. ¿Cómo se puede regresar a su
0: lo que quiere es quitarlo?
1: Trabajo anterior, y pues eso no es justo, ¿no? Bueno, para mí eso no sería justo. Si te quieres aventar a otro lado, pues arriesgate. Si no ganas, pues te quedas sin Juanes y las gallinas. No, pero pues tienen amarrado uno ya. No sueltan el otro hasta que lo tienen amarrado. Para mí eso de las licencias, pues no debería ser. El que se quiera lanzar por otra cosa, quítese y váyase.
0: Fíjate que estoy de acuerdo, ¿Quieres competir?
3: Pero...
0: No, yo sí quitaré la licencia.
3: Pero mira, en ese caso, la licencia va a terminar y el periodo también. Entonces van a ser solamente un par de meses y ya arranca la nueva administración y todos van a ser removidos. Entonces ahí, en este caso, en este momento, pues, va.
0: Pero por ejemplo, no, no regresaría. Por ejemplo, que sí tenemos procesos internos, ¿sabes cómo? Que en septiembre una persona le digan, no vas. Ah, no, pues yo sí me regreso a mi jale, entonces.
3: Uh-huh.
0: No
3: sí,
0: me
3: salió. Eso no
0: debería. Yo sí estoy de acuerdo que estás fuera, hasta por la persona que ya tiene 2-3 meses jalando. Y espérame, uh-huh. Ya traigo unos compromisos por ahí, no lo podemos cortar y volver a empezar. Ahí estoy de acuerdo con él, sí, sinceramente.
3: Y en el
0: sí
3: caso de Cruz, muy en específico en esta ocasión,
0: lo dijo, que no regresa
3: a Juárez. Él nos comentó, pase lo que pase, vaya o no, bueno, si voy, pues qué bueno, si no voy, no regreso.
0: Completamente de acuerdo contigo. Y más información, decirles que la Asamblea General y las autoridades tradicionales del ejido Rarámuri de Todachi, en el municipio de Huachochi, determinaron, ojo, prohibir el ingreso y circulación de vehículos tipo racer o side by side dentro de su territorio, al considerar que han provocado graves daños al medio ambiente, además de poner en riesgo la seguridad de las familias que habitan la comunidad. De acuerdo con la resolución, los principales motivos son la destrucción de la flora nativa, la erosión del suelo, la contaminación de fuentes de agua, el ruido que ahuyenta la fauna y los riesgos para niñas, niños y adultos mayores por la velocidad con la que circulan estos vehículos. Las autoridades indígenas precisaron que la medida está respaldada por sus derechos de autonomía y libre determinación, reconocidos en la Constitución y en el Convenio 169 de la Organización Internacional del Trabajo. La comunidad aclaró que no está en contra del turismo, sino de las actividades que deterioran su territorio y sus tradiciones. Por ello, hizo un llamado a operadores turísticos, clubes de vehículos todoterreno y visitantes a respetar esta decisión y optar por un turismo sustentable que preserve la naturaleza y la cultura Rarámuri. Pero precisamente para ahondar y escuchar todavía muchísimo mejor de este tema, conocer cómo estuvo todo este rollo, se encuentra con nosotros Leonel Barro, periodista del medio Raíchale. ¿Lo dije bien? ¿Cómo estás, Leonel? Buenas tardes, ¿cómo estás? ¿Todo bien? ¿Todo
4: bienvenido?
0: Orden?
4: Buenas tardes.
0: Bienvenido.
4: Bien, gracias a Dios.
0: Qué bueno, nos da mucho gusto que estés por aquí en los micrófonos de la patrona. Gracias por darte el tiempo ahora sí de podernos platicar este tema de los vehículos que a mí en lo personal no me gustan, sinceramente, que son los racers, así que creo que nos vamos a llevar bastante, bastante bien esta tarde. Cuéntanos, por favor, antecedentes, ¿dónde comenzó todo esto, porfa?
4: Bueno, anteriormente nosotros ya teníamos documentado estos casos que han sucedido en diferentes partes de aquí, de estado de Chihuahua, que han alterado mucho las comunidades, ¿no? Y sobre todo conociendo a estas personas. Yo vengo de una comunidad indígena Odami, okay, municipio de Guadalupe Calvo. Sin embargo, pues estoy muy de la mano conocer todas estas historias que cuentan las personas desde su propia lengua, de todas las situaciones que estos racer o como lo puedan llamar, que han contaminado y sobre todo que han alterado estos medio ambiente, ¿no? Y sobre mucho, me ha tocado mucho escuchar a muchas compañeras Rarámuri, ¿no? Que dicen, o sea, más allá de darnos como un sustento económico, pues está afectando más, ¿no? Y sobre todo, pues ahora tenemos que caminar más horas e ir a encontrar agua, porque estos consumen mucha agua y sobre todo pasan por donde pasan los acuíferos de los aguas, ¿no? Entonces eso hace daño y el agua se termina en los aguajes y tienen que caminar mucho más, ¿no?
0: Okay, oh, está bien interesante. Sí, yo no lo hubiera pensado, sinceramente. Pero bueno, tú llevas a cabo esta investigación, Leonel, precisamente del tema de los Razers. Primero que nada, me parece que no es un tema tan simple, porque una persona como yo te contestaría inmediatamente: oye, pero espérate, Leonel, ¿por qué pones dedo? ¿Por qué tienes que comenzar a denunciar si sinceramente me puedes afectar inmediatamente en mi actividad turística? Porque mucha gente le gusta la actividad extrema en diversas partes de la Sierra Tarahumara, hay que decirlo, van con los Razers, con las cuatrimotos o cualquier otro tipo de vehículo, y pues van, lo hacen y se van y regresan a sus hogares sin ningún problema mayor. ¿Quién te hizo la primera denuncia? ¿Tú te diste cuenta? ¿Alguien te lo platicó? ¿Dónde nació?
4: Esto ya hemos tenido documentado de la vez pasada que un niño fue atropellado. Okay. Y murió por esos lados, ¿no? También, y sobre todo también tenemos mucho documentado en San Ignacio, ¿no? De Areco, donde pasan por el medio de las milpas de las personas de comunidades indígenas, ¿no? Y como si no importa, ¿no? De poder pasar por el medio. Entonces, platicando con estas personas, Rarámuri, por este caso, me han contado y platicado directamente con Tere de Todos los Santos, ¿no? Y cómo ha afectado en su comunidad y cómo era antes y cómo es ahora, ¿no? Con estos nuevos que no hacen caso, ¿no? Y como le decimos, o sea, no es en contra de traer turistas y que conozcan nuestras tierras tan hermosas que hay en la sierra, ¿no? Sino que lo que está afectando más allá y sobre todo también cómo hospitalizan, de llevarla a otro rumbo, ¿no?
3: Claro. Oye, a mí me genera así como... no sé si es alegría o me gusta que se reunieron, la comunidad se reunió y logró este paso, porque ya es una prohibición, ¿verdad? Ya lograron que fuera prohibido.
4: Exacto, así como bien lo dicen, la comunidad, las autoridades tradicionales, como lo llaman, pero son gobernadores indígenas de todas las comunidades y de la máxima autoridad del núcleo en los agrarios que hay en diferentes comunidades, y que lograron mediante votos y otras cosas para poder prohibir absolutamente todo, ¿no? Y que sea más responsable el turismo, ¿no?
3: Claro. Y entonces, ¿qué va a pasar cuando vaya algún empresario que diga: oiga, yo quiero traer este tipo de espectáculo? Pues es definitivamente un no, ya es, no puedes.
4: Ahí directamente tienen que dialogar con las autoridades, y las autoridades indígenas decidirán si sí o no aceptar este tipo de actividad, ¿no? Dependiendo, viendo los riesgos o las actividades que van a realizar y cuánto es el daño que se va a hacer al momento que se haga estas actividades, ¿no?
0: A raíz de tu investigación, Leonel, ¿te gustaría que sigan este tipo de actividades?
4: A mí en lo personal sí, no me agrada mucho tampoco. Okay. Porque ha afectado, y sobre todo en las comunidades, pues somos como comunidades indígenas, somos libres de caminar y transitar nuestra tierra, pero sin embargo llegan personas externos sin saber cómo es el camino, y hay mucha gente que no estamos acostumbrados a escuchar estos ruidos, a transitar, y que de repente vayan a toda velocidad y pueda ocurrir accidentes, ¿no?
0: Me interesó mucho el tema que mencionabas del agua, me llamó muchísimo la atención. Cuando te refieres al tema del agua, quiere decir, primero que nada, la contaminación que traen estos vehículos por estar circulando a través de los caminos. Supongo que los lavaban por ahí, utilizaban otro tipo de manera el agua de las comunidades. ¿De qué otra forma las utilizaban?
4: También al momento compiten, hacen es toda esa agua donde ellos se revuelcan, como lo podamos llamar. O sea, es un gasto exagerado que no se puede consumir ya. Correcto. porque se daña mucho. Aparte, pues traen la gasolina o lo que le echan, ¿no? O sea, se tira todo, y más bien si lo hacen en arroyos donde lleva mucho agua, pues son kilómetros el agua que se daña.
0: Anteriormente, cuando hacían esos eventos, se habían acercado a las comunidades para preguntarles: oigan, ¿les parece bien, les parece mal? ¿O nomás estaban organizados?
4: No, esto es como bien lo hicimos y lo han documentado en diferentes medios, no nomás nosotros, no se ha consultado directamente a las comunidades indígenas, sino
0: nunca.
4: Nunca, sino que ven como un beneficio que las comunidades, al momento de tener este tipo de turismo, se beneficia, ¿no? Que vamos a tener beneficios, sino que es al contrario, ¿no? Por no ser responsable, esto va afectando mucho más.
0: ¿Y daños a la flora y la fauna en específico?
4: Todos los animales, igual sus cultivos, en este caso también, como le llamaba, o sea, el agua se va, ¿no? Donde salían, ¿no? Los aguajes. Ahora imagínate un animalito tardar horas en buscar agua. Entonces nosotros somos muy responsables en consumir los alimentos silvestres, y cuando nosotros vamos y cazamos un venado es nada más uno, no cazamos masivo, ¿no? Entonces, y eso eso ya no lo encontramos, ya ni lo vemos animales.
3: Los espantan.
4: Ajá, los espantan. Anteriormente lo veíamos pasar un conejo, un venado, y ahorita no, ¿no?
0: Yo, por ejemplo, pensando como propuesta, como para beneficio para ambas partes, ¿tú estarías de acuerdo en que se destinara una zona particular nomás para estos eventos? Una, pues, exclusiva. Nomás es para esto, lo demás no puedes entrar.
4: Yo creo que sí estaría viable una zona específicamente para esta actividad, para ser beneficiario a ambas partes, ¿no? Y no afectar ni uno al otro, pero sí te tendría que estudiar de muy a fondo para ver cuántos daños y que cuáles son los ambas beneficios, ¿no?
0: Estudiar y consultar
3: las comunidades, ¿no? Sí, de acuerdo. Las reglas del juego. Oye, a mí me parece súper interesante que ya fueron escuchados, ¿no? Esto podría ser el preámbulo para, pues, otras cosas también que los están perjudicando, que los pueden llegar a perjudicar.
4: Sí, pues exacto, a lo mejor este es un avance que ha tenido esta comunidad. Creo que falta mucho más, todavía más otras comunidades que no han levantado la voz y que no han decidido en sus asambleas. Esperemos que esto se siga trabajando y se siga visibilizando estas necesidades y estas situaciones que están afectando a diferentes comunidades.
0: Mira, Leonel, tengo que ir a un corte comercial rápidamente. Me gustaría, después del corte, que me platicaras si tú has presenciado cómo han sido estos debates entre los liderazgos de las comunidades. Me llama mucho la atención saber cómo lo discuten y bajo qué argumentos, pero espérame tantito, porque antes de cualquier cosa decirles que Barbacoa La Sierreña te invita a visitarnos en nuestras dos direcciones, 20 de noviembre y calle 23, o avenida Juan Escutia, a 3 cuadras del periférico de la Juventud. 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No se vaya, que lo continúe con nosotros el siguiente bloque para que platique con él al 614-111-3185 y regresamos.

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0: 2:17 de la tarde, mi gente, y gracias por continuar en sintonía al noticiero vespertino de La Patrulla 94.1. La verdad es que, Lorel, me quedé bastante picadito con el tema que estábamos platicando, sobre todo conocer un poquito más de los rincones de las conversaciones que se pudieron haber llevado a cabo con la comunidad Rarámuri. ¿Tú estuviste presente en esas mesas de discusión, de debate, de propuestas? ¿Ahí estuviste?
1: Yo, en esta ocasión yo no estuve presente, solamente estuve monitoreando y platicando, porque anteriormente yo ya estaba buscando estos datos, ¿no? Duros desde que inició, cuando atropellaron al niño. Correcto. Y luego que lo llevaron y luego que todo, había un discurso diferente, ¿no? Los casos reales que había pasado, ¿no?
0: Ahorita en el corte comercial incluso platicábamos, Leonín y yo continuamos platicando del tema, ¿no? Y hacía una observación muy interesante de una pregunta que yo le estaba haciendo en ese preciso momento. Le digo, pues yo como persona que habito en el municipio de Chihuahua y no acostumbro ir muy seguido a la Sierra Tarahumara, ni de turista ni nada, porque casi no salgo de mi casa, sinceramente todo el mundo lo sabe. Lo que sí les puedo decir es que yo no puedo dimensionar este tipo de cuestiones como lo puede dimensionar Leonel. Yo le diría a Leonel, oye, pero pues bueno, mi primera percepción, ¿verdad? Como persona de por acá, yo te contestaría, pero Leonel, pues ni modo. O sea, pues bueno, aguántense, ¿verdad? Te están trayendo, pues, modernización a la palabra que estamos utilizando, ¿no? Te están trayendo eventos, te están trayendo derrama económica, está yendo gente a conocer diversas zonas de la Sierra Tarahumara. Digo, ¿cuál sería el problema? ¿No? Ahora sí que es un ganar-ganar para todos, y muchas personas te podrán decir, incluso para ustedes, Leonel, pudiera ser un ganar-ganar. Pero hiciste un comentario muy interesante. ¿Por qué tenemos que darle como que esa bienvenida a ese tipo de modernización? ¿Quién preguntó? Estamos completamente de acuerdo. Entonces yo te diría, a raíz de ese comentario, lo siguiente. ¿Estaríamos bien si se acabaran este tipo de carreras?
1: Yo creo que en las comunidades indígenas, en este caso, no creo que nada más solo aquí en el estado de Chihuahua esté pasando, ¿no? Sino que claro, en diferentes partes del país y en el mundo, ¿no? Que han afectado mucho en este caso y alterado al medio ambiente. Yo creo que debería de haber una regulación, uh-huh, reglamento y algo responsable, y sobre todo, como bien lo mencionaba anteriormente, pudiera ser que hubiera un solo lugar donde se pudiera llevar, ¿sí?, estas actividades solamente con reglamentos reales que se respeten, ¿no?, estas reglas.
2: Sí, claro, y que sea un ganar-ganar para ambas, uh-huh, partes. O sea, no tienen por qué no convivir, se sobre puede convivir en paz, ¿no?
0: Que qué malo, ¿no?, que nos brincamos la línea del respeto, ¿no? O sea, las personas que efectivamente viven ahí.
2: Así es.
0: Y eso es muy drástico, o sea, y no crean que es un comentario, el moralista, ¿no? Genuinamente nos brincamos, o sea, oye, el evento está al fecha y la fregada, oye, mis zonas, sí, hombre, está bien, no te preocupes por eso, va a haber lana, se va a mover, todo chido, todo el evento va a estar bonito, va a estar precioso y vas a ver que lo vamos a proyectar bien padre, madre, como Sierra Tarahumara. Pero ¿cuándo les preguntaron? ¿Cuándo les dijeron algo? ¿Cuándo les llegaron a un negocio?
2: ¿Cuándo les pidieron permiso?
0: ¿Sabes qué? Oye, si va a haber una destrucción ligera o sustantiva a tu comunidad, pero te la reparamos de una u otra forma. No ha habido eso tampoco, claramente.
1: No ha habido regreso a algo que diga, no, pues es que sí, este
0: buscando
1: sí.
0: Buscando ser lo más decente posible, ¿no? Ajá. O sea, lo más decente, ajá, posible.
1: Pero no, o sea, al final de cuentas son los que, nosotros como los que nos gusta diversión, joven y todo, nos gusta divertirnos y está chido, pero los verdaderos que pueblos originarios son los que están ahí, los que van a seguir sufriendo, y nosotros nos regresamos, uh-huh, a una ciudad donde tenemos todas las comunidades, pero ellos, ¿quién los va a reponer? Uh-huh. Porque ya no hay un regreso atrás, puede ser cuando quieren ir a poner agua o algo, pues es ya demasiado tarde, ¿no? Ya cuando ya todo está seco, ya las comunidades se van a otro lado.
2: De por sí es bien difícil, ¿no? Uh-huh. El agua, y luego pues usar, todos sabemos, ¿no?, que cuando van los racers, pues ese es el juego del racer, meterse al charco, enlodarse por completo, uh-huh, jugar ahí como carreritas y ya. O sea, es un ratito, es un momento, pero esa agua que circula allá
0: no es de un ratito y no es un momento.
2: Exactamente, y eso lo aprovechan ellos. Pues cada gota, ahora sí que estamos viendo que cada gota se aprovecha.
0: Leonel, ¿alguna autoridad se acercó con ustedes para sus inquietudes de esta temática? ¿No les han hecho caso? ¿Sí les han hecho caso? ¿No ha habido acercamientos con autoridades?
1: Hasta ahorita no se ha visto acercamiento a autoridades, okay, ni poner su postura, solamente las autoridades de ahí mismo, de Tonachi, son los que, claro, han dado el informe, que han aceptado, ¿no?, y decir que quieren un turismo sustentable, ¿no?, y claro, respetando sobre las tradiciones y costumbres.
0: Son zonas hermosas, ¿no? Y qué chido dijiste eso, respetando tradiciones y costumbres. Me gustó bastantito eso que estamos mencionando. Llega mensajito por acá, 6:49. ¿Dónde está? 649 dice, muy buena iniciativa la resolución de las autoridades tradicionales de Tonantzin, pero también debería trabajar en tanta, deberían trabajar en tanta drogadicción y alcoholismo que existe en esa comunidad, es una lástima, la verdad, nos dicen por acá. Paso a pasito, todo paso a pasito, porque algo sí es cierto y no lo podemos negar respecto a temas de la Sierra Tarahumara, y quizás sea un poco difícil lo que voy a decir en este momento. Sin embargo, recordemos que malamente muchísimas veces esta zona se utiliza nada más como botín político, porque se ve bonita la foto, te ves muy bien en tus redes sociales, con tus espectadores diciendo la grandeza de Chihuahua está en su sierra, pero de repente llegan personajes que tienen la oportunidad de hacer todo lo posible por mejorar y no hacen absolutamente nada. Y no digo que pudiera ser una persona como yo, como Luis Arredondo y Alvírez, porque yo soy el primero en aceptar que no conozco a las comunidades y sinceramente es muy difícil empatizar con ellos porque no he platicado. Estamos completamente de acuerdo. Y para mí sería difícil aprender y agarrar toda esa curva de aprendizaje para saber cuáles son sus necesidades. Cuando se le pregunta algo a la gente de la Sierra Tarahumara, muy pocas veces. Les puedo decir cuando sí les pregunta, un año antes de las elecciones o 6 meses, ahí les preguntan todo lo que necesitan, pero han pasado años y administraciones y el discurso nunca ha sido distinto. Estamos muy preocupados por la Sierra Tarahumara, vamos a brindarles mayores oportunidades. ¿Y luego? ¿Dónde están, Leonel? ¿O yo no las he visto?
1: No, pues
0: me quito así el velo, mira. Ya me lo quité.
1: No, es exacto, así como lo menciona, así es, y pasa en todas partes. Cabe mencionar que aquí en Chihuahua no solamente existe la Sierra Tarahumara, son 4 lenguas originarias que hay actualmente. Se está integrando otro nuevo, todavía está en proceso. Pues es el endeno.
0: Una quinta.
1: Es verdad. Y realmente siempre hablamos a la Sierra Tarahumara, pero también está la lengua Odami, Pima, Warijó.
0: Correcto.
1: Que pues también están pasando estas situaciones y que no se escucha, ¿no? Tal vez este pueda ser un antecedente que podamos también desde nuestro espacio poder seguir trabajando y poder que esto se respete, y no solamente en la Sierra Tarahumara, así que en el pueblo Odami, el pueblo Warijó, el pueblo Pima, ¿no?
0: Y lo más importante que podemos decir todos es no se deje sobornar, primero, para empezar. El orgullo de nuestros pueblos originarios aquí en Chihuahua, todos los que mencionaste, Leonel, es eso, un orgullo para el estado. Y no lo digo nomás de discurso para quedar bien detrás del micrófono, lo mencionábamos el otro día, el día de antier que estuvo con nosotros el secretario de Pueblos y Comunidades Indígenas. Somos, si no es que ya el único estado que genuinamente mantiene a sus comunidades indígenas, que las tiene, hablan la lengua, se visten tradicionalmente, no solamente para que el turista lo vea, sino que tienen todavía sus formas de vida originales, y eso créanme que vale oro. Y no lo digo por un discurso populista, pero a mí sí me duele. Yo soy la persona menos indicada para hablar de la Sierra Tarahumara, pero soy la persona algunas veces más indicada para notar la desigualdad de lo que está sucediendo en el estado. Y lo que sí puedo decir es que nos falta muchísimo para llevarla a la sierra. ¿Y saben qué se necesita? Se necesita empatía, iniciativa y que estés en la sierra.
2: Y acción.
0: Eso lo voy a decir desde un principio, que estés ahí. Que sepas y puedas platicar con la gente. Leonel, antes de comenzarnos a concluir esta plática, que te lo voy a decir, no lo necesitas sinceramente, pero felicidades por esta investigación. A mí me gusta muchísimo conocer este tipo de periodismo porque es el que hace la diferencia. Podremos grillar, podremos estar cotorreando, pero al final de cuentas lo importante de esta profesión es esto. Yo no hubiera pensado jamás en el tema de los racers, si a mí no me tocas el tema, por mí pasa de noche, estamos completamente de acuerdo. Ahorita que me lo platicas, lo sensibilizas, me dices, me están dañando mi flora y mi fauna, me están dañando las zonas aledañas de los pueblos originarios, y tienes toda la razón. Nadie nos preguntó, nadie nos dijo nada, y en este preciso momento, hasta sentí acá chido como de película, estamos en una situación de rebelión cultural. ¿Saben cómo? Nosotros no queremos esto y queremos ser escuchados como parte de esta República Mexicana y como parte de este estado en el cual estamos viviendo actualmente, y quiero ser escuchado respetando mis usos y costumbres, y eso vale muchísimo. Leonel, a manera de conclusión, que espero vengas poquito más seguido a platicar con nosotros, ¿qué nos tendrías que decir de este tema? ¿Con qué me tengo que ir yo, Luis Arredondo y Alvírez, aquí en la capital?
1: Yusha tenemos ya muy escaté, pero muchas veces en cada cambiar todo el otro sea ni ya pero para lo pichu magata, duene pichu maguene, niña duene llegan es yucaba pa niña niñok. Yo solamente les agradezco que me hayan escuchado un poquito de mi investigación. Creo que sigo trabajando y seguiré visibilizando estas situaciones en la sierra, no solamente en la sierra tarahumara, sino que en diferentes ámbitos o lenguas indígenas que nos escuchan.
0: Wow. Eso estuvo muy gangster, Chocala. Estuvo bastante, bastante gangster. Llega el mensajito antes de comenzarnos a despedir, que no se me pasen rápidamente. Dice 614 nos menciona: 6 periodistas críticos de Morena han sido asesinados y los que faltan quieren callar y censurar a los críticos de este mal gobierno. Hay que despertar antes de que acaben con la libertad de expresión. Dice: y hoy la mandataria en su mañanera tuvo como invitado al Bogueto, minimizando los hechos, dando a conocer su poca empatía. Ya ven que lo del sabadazo no está tan descabellado. 649 nos dice: eso de Torach es pura política de los líderes de Morena para desestabilizar la presidencia de Guachochi, nos dicen por acá. 649. Ah, se lo leí, pero yo te lo he leído un poquito antes. Así que, mi gente, gracias por haber estado presentes en esta tardecita. Lorel, de todo corazón te agradecemos enormemente estar por aquí con nosotros. Cuando tengas otro tema, ahí está el micrófono
2: con todo gusto. Y importante, ¿dónde te podemos leer?
1: Nos pueden encontrar en raichelinoticia.com, nos encuentran en páginas web, igual en Facebook, y cualquier investigación actualizada se actualiza cada ciertos días. Y cabe destacar que este medio independiente es intercultural y tiene información desde las propias comunidades.
0: Órale, no, pues echarle lecturita, qué bueno que también me lo dices para poderlo conocer y echarle un clavadito por allá. Gracias, Cabo, también por allá en los controles, te mandamos un abrazo como siempre. Norma, por favor.
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0: Leonel, de todo corazón, muchísimas gracias, cuídate mucho, estaremos al pendiente para volverte a leer, y bueno, en este caso volverte a escuchar, no, más que nada estar un poquito más al pendiente, se nos están yendo un poquito las cabras. De este lado se despide Luis Arnoldo Loya Alvidres, con el gusto y el placer de todos los días, y recuerde, mi gente, este estado es maravilloso. Y nosotros somos lo que los construimos. La gente que ocupa un cargo público no construye nada. Nosotros como ciudadanos sí. Así que hay que llevarnos la fiesta en paz y todos vivir en comunidad. Chidote, ánimo, bye bye.
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0: Hola, hola, ¿cómo está? Muy buenas tardes, tengo usted, oiga, en este día. Ay, ¿cómo hace calor, hombre? ¿O será que yo ando corriendo para arriba y para abajo? Pero ¿sabe qué? No podía dejar de venir. Porque nada, me hubiera costado decir, ¿sabes qué? Pues no veo mañana, no voy al Noti. Pero para mí es un orgullo, para mí es un honor presentar y entrevistar a los decanos de las motocicletas, de las bikers. Fíjese que yo desde que estaba chavillo, mi papá tiene hierro, en paz descanse, mi papá tiene hierro. Mi primera motocicleta la tuve yo cuando tenía unos 6 años. Una chispa Enduro 50, tipo cross. Mi papá Trini decía, déjalo que se le aparta. Le decía a mi mamá. Luego si gana, la verdad. Yo soy hocicompa, no me enteros. Yo salí del suelo. Porque un Enduro 50, cross, tipo cross, pues estaba muy chiquita. Pues imagínense, el vale ahí estaba gordita, así preta como a mí ahorita, pues ahí me montaba. Era la envidia de la Fro Chávez, de la campesina, de Martín López. Y para mí es un orgullo presentar, porque viene el mejor evento que pueda haber en Chihuahua, que son los bikers. Pero antes de comentarles, me presento, soy Valentín Antonio, yo reclamé a mejor cosas como compa el vale. Y le traigo lo más relevante de la nota policíaca de la denuncia ciudadana, pero en esta ocasión hay un programa especial. Porque para mí es un honor presentar a uno de los máster. Miguel, ¿cómo está? Buenas tardes.
1: No, buenas tardes, Gil Domínguez, a la orden.
0: Fíjese que este compa, yo un día íbamos a parrar, ya hace como unos 3, 4 años. Y usted iba en una moto bien negra, bien preciosa. Nadie lo alcanzaba, Gil.
1: ¿Sí?
0: ¿Se acuerda?
1: No.
0: Ah, pues que ya. ¿Cuántas veces ha ido a parrar?
1: Muchas veces. De hecho, yo soy de parrar.
0: ¿Usted para?
1: Sí, soy de parrar, sí.
0: Pero bueno, a lo que vamos, ¿qué es chopper?
1: Bueno, chopper es una cultura de dentro del motociclismo. Es un hobby que empieza como cualquier hobby. Después se convierte en una costumbre, en una pasión.
0: En pasión.
1: Y termina siendo pues un estilo de vida.
0: Algo de vida.
1: Un estilo de vida. Nosotros, la mayoría de nosotros, sobre todo los que ya tenemos tiempo en las motocicletas, pues no nos vestimos de motociclistas para andar en la moto. Somos motociclistas de tiempo completo.

0: Efectivamente.
1: Sí.
0: ¿Cuánto tiempo tiene usted usando la moto?
1: 54 años.
0: ¿No más?
1: Sí.
0: O sea, está el chavo, no manches, pues la agarró como el bala a los 6 años.
1: No, ¿tienes? No, soy tragaños.
0: Ah, no. Y luego se ve el estilo de chofer, porque fíjense que hay dos, tres chavos de que... Yo traigo una moto, ¿usted qué moto trae?
1: Traigo una Harley Davidson 1900.
0: Más por dársela. No más, no más. Ah, la llámame yo, mire. Yo traigo una Honda Shadow. Y la verdad, con eso no lo loco, ¿eh? ¿Cuántas motos ha tenido usted a mi?
1: No, pues la verdad no recuerdo, pero bastante, sí. Desde chiquillas, chiquitas, grandes, chicas, bonitas, feas, de todo. Hechas a mano casi.
0: Está corriendo vi su moto preciosa. ¿Cuál es el consejo de un shopper? Dale a un chavo que está naciendo.
1: Bueno, pues lo principal es la seguridad. Antes de subirse a la moto, pues un buen equipo de seguridad. Revisar la moto, que esté en buenas condiciones, que los frenos, todo. Antes de subirse y sobre todo el equipo de seguridad y pues mucha paciencia, prudencia y pericia.
0: La pericia, porque es un accidente, la pericia. Me acuerdo que mi papá y yo decía, ¿quieres aprender a andar en moto o subirte en bicicleta?
1: Pues es la base, es el principio, sí.
0: Decía, vamos a aprender una bicicleta en una balona, ¿eh? Y luego te puso la moto.
1: Sí, así es.
0: Yo tengo un hijo que lo pensaba traer, porque para mí era muy importante, pero bueno, no me lo prestaron. El famoso Crevitas. Ese morro tiene escasos 3 años. Y yo dejo ahí la moto. Y el morrito se sube, la prende y ¡rum! Pero me acuerdo yo muy bien cuando a mi padre, para descanse, lo entrené. Ahí motociclista. Me dijo, en la moto no te tienes que subir ni en guaraches ni en short.
1: Exacto.
0: ¿Por qué, oye?
1: Bueno, pues en principio de cuentas, al hacer cualquier contacto con un fierro caliente, pues te vas a quemar. Unos quemadones que se dan uno. Después, una caída, por leve que sea, pues no te es protección, te hace la piel directa y lo raspones.
0: Sí, de por mayor. No, recordemos que una motocicleta no tiene defensa.
1: Exacto.
0: Uno es la defensa, ¿no?
1: Uno es el cuadro, uno es la estructura de la motocicleta.
0: Yo siempre tengo una anécdota que contar aquí en este programa. Y yo un día dije al Cremitas, va a cumplir casi 3 años. Le dije, una moto se sube de un lado.
1: Sí. Igual que los caballos.
0: Igual, es que es un caballo
1: de acero.
0: Y el morro se aferró a su casa y dijo, no, ya. Llevamos a la tienda allá para que tomo de Carlos. Y el morro, cuando me meto a la tienda, de repente, hasta acá escuché,
1: la quemado.
0: Salí por todo, mi hijo, que no te lo quiero con toda mi alma. Ayer andaba conmigo, por cierto, aquí andaba conmigo. Y dije, ¿cómo te vas a subir? No, papá. Sí. Con botas es la regla. No, bueno. Pero viene el mejor evento, Miguel. Cuéntenos, ¿cuándo inicia la mejor rodada?
1: Bueno, este es el evento, el magno evento del año para la Unión de Motociclistas. Nosotros, la Unión de Motociclistas está compuesta por 22 motoclubes. Entonces, de hecho, cada motoclub tiene una fiesta cada año. Pero esta es la fiesta donde nos juntamos todos para hacer el evento. Va a ser en el Parque del Palomar.
0: ¿Cuándo va a ser?
1: Mañana y pasado, viernes, sábado y domingo. Ya mañana estamos empieza. Estamos de fiesta. Sí, estamos de fiesta. Vamos a tener música de rock los 3 días.
0: Oiga, no me digan que van a tener un gran grupazo.
1: Sí.
0: A una gran banda. ¿Sí? No me digan que es de mis tiempos.
1: Sí, bueno.
0: ¿Ese Gran Silencio?
1: El Gran Silencio, exactamente.
0: Y luego gratuito, ¿vale?
1: Es gratis, totalmente, la entrada es gratis. Es un evento hecho por motociclistas, no solo para motociclistas, sino para la sociedad en general.
0: Claro, que porque el centro es familiar, ¿verdad?
1: Sí, es totalmente familiar, que la gente vaya, disfrute las motocicletas, que vea de la manera en que nosotros nos divertimos los motociclistas y se diviertan con nosotros también. Hay exhibición de motocicletas.
0: Es un auto siempre familiar.
1: Sí, claro.
0: para que si usted, señora, señor que me está escuchando, no tiene moto, lleve a chamaco, lleve a la niña.
1: Sí, sí.
0: Ahí usted, señora. Ya lo que lo, las motos van a estar rugiendo.
1: Sí, claro, sí, ahí se pueden tomar fotografías, echarlas a andar y todo. Y luego, este, aparte de exhibición de motocicletas, vamos a tener este una rifa de una motocicleta.
0: Yo ya tengo los boletos y le compré dos,
1: sí, a mi camita. Sí, por 130 pesos llega en Uber y sale en una motocicleta.
0: ¿Qué cosa? O sea, que yo prometí, yo. Sí, eso va a ser el sábado, ¿va la rifa?
1: Sí, el sábado, o sea, la rifa antes del grupo estelar, que es el Gran Silencio.
0: Sí, claro, porque yo me saco la moto y no espero ni al Gran Silencio, ¿vale, gorro? Subo a mi show de crema. Vámonos, dijo. ¿Qué moto se va a rifar?
1: Es una Harley Davidson Road King 2015. Customizada, trae, es usada, ¿verdad? Pero está como nueva, trae... Bastante, sí, se me nueva bastante equipo.
0: Sí, la vi el martes, miércoles, que estamos ahí en el Ibis, ¿sí? En la rueda de prensa. Está preciosa.
1: Sí, está muy bonita. Y aparte, hay otra opción, ¿verdad? Porque este puedes salir con una motocicleta por 130 pesos. 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
0: vaya y desembarque.
1: Para el que vaya y guste a buenos precios y muy buenas motocicletas.
0: Mira, antes de irnos al corte, de la mona hacia la vista, ¿eh? Lo voy a hacer en serio. Yo me acuerdo que mi papá tenía el vato se subía a una carabela 250, creo. En aquellos años, una 250, creo.
1: Sí, pues yo anduve en ese tipo de motocicletas.
0: Preciosa la moto en aquel tiempo. Le hablo con. Yo tengo 47 años de edad, yo tenía que como. Sobre todo se muere como 4 o 5 años. Salieron con los direccionales.
1: Sí, en ese tiempo casi no había motos con direccionales.
0: Pero usted le va a hacer una pregunta acá a Mejil, porque el viejo lo va a llamar. Y lo más bonito es que hay que ir a ese tipo de eventos, porque 100% familiar. Es gratis. Se echa un gramatito, se echa una cheve, un elotito, y lo más fregones, lo más chido, nuestros hijos disfrutan lo que es ver una motocicleta, los apasionados de las motos, los que duran toda su vida, oiga, cuidando una moto. Tienen hasta los ruedos limpiecitos del casco, vean más las playeras, las cadenas, eso es un arte, es una instrucción. Dicen que para ser bueno necesitas educación y necesitas antes que todo compromiso. ¿Cuántos años tiene usted de motociclista?
1: 54 años.
0: Fíjese, así se me decía, 54 años. Un honor, Mejil. No se vaya, 614-375-0632. Un momento más, regresamos.
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0: facción en la noticia. Don Gil me está comentando. ¿Tiene un chavo que dedica a la motocross?
1: Sí, estuve desde los 5 años ahí en el motocross, hasta como a los 17 años.
0: Mira, nos vamos a enlazar rápidamente con un buen amigo, con un maestro, con el compa Jero. Mi Jero, ¿cómo estás? Buenas tardes, aquí tengo a tu compa Gil, entrevistando aquí en AN24, es una noticia. Jorge, ¿estás listo para esta rodada?
2: Mi estimado Valentín, qué gusto saludarte, saludar a todos ahí en cabina, por supuesto a Gil, decano del Union Biker Fest y del motociclismo chihuahuense, listote para ir el sábado y desde el viernes vamos a andar por allá, visitando este 15 edición del Union Biker Fest.
0: Óyeme, Josh, y la verdad yo siempre te presumo, y no porque me caes muy bien, sino que eres mi maestro, eso siempre lo diré y lo seguiré diciendo. ¿Qué es ser biker?
2: Es una pregunta muy profunda, mi vale. La verdad es que

0: yo creo que es algo que se lleva, como estilo de vida. Obviamente el camino nos lleva por trabajos, por familia, por muchas cosas, pero andar en dos ruedas es un estilo de vida. La verdad es que yo he tenido la oportunidad de recorrer, de visitar, de conocer, de viajar, pero además de conocer una hermandad como no se da en ningún otro lado. He hecho buenos amigos como Gil, como muchos otros, ¿no? La verdad es que no solamente aquí en Chihuahua, sino donde te pares. Realmente la hermandad en dos ruedas es muy grande, es un estilo de vida, mi Vale.
1: Aquí me comentaba ahorita el jefe Gil que no es costumbre, no es una moda, se hace un estilo de vida y creo que se hace tu vida en sí.
0: Fíjate que mucha gente nos ve y no entiende esta camaradería, ¿no? Que hay, el estilo, el andar con botas de cuero, chaparreras, chalecos, guantes, cascos, lentes, cadenas, calaveras. Ajá. Pero todo tiene un porqué, mi estimado Vale. La verdad es que es para protección propia del piloto, del acompañante, porque en caso de un accidente, bueno, pues obviamente tú estás, la carrocería te conviertes tú, ¿no? Eres huesos contra asfalto. Y por eso andamos de esa manera. Mucha gente nos ve así y piensa que somos pues personas que no somos de bien, pero no, nada que ver. La verdad es que aquí hay de todas las profesiones y es un gusto muy caro. La verdad es que no cualquiera puede andar en una pues ahora sí que en este estilo de vida. Hay de todo, hay gente que empieza por cilindradas bajas hasta muy altas, hay gente que rueda en su colonia, hay gente que rueda internacionalmente, es decir, el gusto da para todos, pero la protección necesitas tenerla, eso es importantísimo, y es por eso el atuendo, por eso la apariencia. Pero aquí hay doctores, hay abogados, hay maestros, hay comunicadores, hay de todo.
1: Hay reporteros.
0: Sí. Vemos reporteros.
2: Oye, mi hijo, le decía yo aquí al Vale que pues buenos no somos tampoco, ¿verdad? Pero
1: malos tampoco. Oye, el jefe Gil tiene 50 años arriba de una rueda.
0: Es un maestro para muchos de nosotros, mi Vale. La verdad es que no solamente lo ves y le aprendes, sino que también te comparte experiencias, él, su esposa. La verdad es que he tenido la oportunidad de rodar con ellos y bueno, pues es parte de un todo. La verdad es que me ha tocado aprender de ellos y pues sabemos unos que aquí vamos atrás, pero vamos con paso firme también.
1: Dijo una palabra muy, muy, muy bonita y muy interesante lo que dice Jero, lo que pagamos te lleva a Mijil, de que es un lujo caro, ¿eh? Bueno.
0: Sí, te escucho.
1: Te dice que es un lujo caro, y la verdad, te voy a ser sincero, yo tengo muy presente que a mi primo Víctor y tú, que eres mi maestro, siempre lo voy a decir, yo compré una Itálica, y yo me acuerdo que me da vergüenza. Y tú una vez me dijiste, cabrón, vete a rodar. Hoy traen Padre Dios, bueno, vamos superando las cilindradas, las experiencias, los caminos. Y pues bueno, nos falta mucho todavía, como tú lo acabas de decir, porque pues un maestro como Don Gil, que está aquí uno de mío, que la verdad, pero siente bonito como yo con esas personas. Otra de las cosas, Jorge, todo el mundo piensa que un chopper es aguerrido, problemático, siendo que hay grandes familias chopper.
0: El evento del fin de semana va a ser la muestra perfecta para que la gente vaya y vea qué significa ser chopper, mi estimado Vale. La verdad es que es un ambiente 100% familiar. Claro, digo, como dice Gil, ¿no? A todos nos gusta la carneta asada, la cheve, nos gusta viajar, nos gusta el rock, nos gustan muchas cosas, pero pues al final de cuentas lo que nos hermana es precisamente las dos ruedas, y no necesita ser una marca u otra, una cilindrada u otra, es la pasión por las motos. Y como dices, pues no es un gusto barato. La verdad es que el viajar, el comprarte accesorios, el destinarte tiempo, el ver vacaciones, el usar los fines de semana, andar a 40 grados ahorita no es nada agradable.
1: No es nada chido, ¿eh?
0: No, a ver, sí se padece la lluvia, la nieve, el calor, pero el estilo te llama, y aquí anda uno precisamente.
1: Usted la con el jefe Gil y fuera de micrófonos, Jerón le decía, oiga, ¿qué se siente? Dice, siente algo hermoso. Su hijo es de tipo cross. O sea, creo que eso es un legado que uno va dejando a sus hijos, ¿no? También es una enseñanza.
0: Sí, totalmente. La verdad es que vuelvo a lo que decíamos al principio. Este tema es un estilo, ¿vale? La verdad es que no es que te subas una moto. Muchos lo hacen por trabajo, muchos lo hacen por necesidad, pero otros de ahí nacen y precisamente se apasionan tanto que terminamos en la carretera. Y creo que, insisto, la mejor hermandad, tú ya lo viviste. Yo he rodado recientemente, compré una itálica y hice rallies de resistencia, de asphalt rats. Es decir, la cilindrada no te marca la planeación, el empeño, la disciplina, el respetar tu moto, el no tenerles miedo, ¿no? Esa parte es muy importante. Y pues no, la verdad es que mucha gente, insisto, nos ve así como que todavía me toca llegar a lugares donde se guardan la cartera en otro lado porque llegamos.
1: Gil, ¿a dónde le conoce, jefe?
2: No, es que lo que dice mi jefe es cierto, pero precisamente a través de ese tipo de eventos que hacemos, que dicho sea de paso, tenemos dos causas sociales, siempre abrazamos a unas dos o tres causas sociales para que la gente se arrime recursos para sus problemas de salud que tienen. Entonces, con este tipo de eventos también pues le queremos decirles a la sociedad de que pues nosotros estamos para ayudar, no nada más para andar arriba de las motocicletas haciendo
1: guajes. ¿Sí? Que no están tan guajes, tan canijo. Mi George, es un placer saludarte, hermano, amigo, maestro. Gracias por tomarme la llamada, como siempre es un tipazo. Aquí te despido con mi buen maestro
2: Gil. Saludote, mi Jero, por ahí nos vemos al rato.
0: Saludos, mi Gil, estamos pendientes. Nos vemos en el 15 Union Biker Fest y por supuesto toda la gente invitada, ambiente 100% familiar, y van a poder probar un poco de la cultura biker, juegos, la rifa de una motocicleta, que bueno, está genial esa motocicleta que está ahorita puesta en la rifa, las causas sociales, va a haber colecta, va a haber seguridad, va a haber todo para pasarlo la chido.
1: Creo que es lo mejor, ¿no? Pasándola suave y precisamente con nuestros hijos, con nuestras hijas, con nuestra familia en sí, y pasar un gran rato agradable y un buen recuerdo para nuestras familias. Y pues bueno, yo ya puse el boleto a nombre de Cremitas.
0: Definitivo, el Cremitas tiene que tener la suerte.
1: Mi Jero, te mando un abrazo, hermano, maestro, gracias por tomar la llamada.
0: Saludos,
2: hasta luego, mi Jero.
0: Excelente fin de semana.
2: Nos vemos al rato.
1: Nos vemos ahí más al rato. Un gran maestro, él fue mi maestro para la radio.
2: Me ha tocado rodar mucho tiempo, mucho con él.
1: Eso me dijo, es un chavo disciplinado, educado.
2: Hemos hecho rallies de resistencia de 1,000 millas en 24 horas.
1: ¿Y cómo es eso?
2: Pues te dan una ruta, tienes que recorrer 1,000 millas y para que se te reconozca y se te dé un reconocimiento tiene que ser en menos de 24 horas.
1: ¿Y qué tipo de moto?
2: Lo que sea, la han hecho en motos grandes, chicas, medianas, hay gente que tiene récord de motos en una 125 haber hecho ese rally. Te digo, cilindrada no tiene mucho que ver.
1: ¿Verdad que no? Yo hice en una itálica, yo me agüitaba con mi capi Víctor, al Víctor el trailero le mandó un saludo. Él y Jero fundaron el club de
2: Los
1: Ángeles Arcángel.
2: Arcángel,
1: sí. Él me besó enfrente, él me prestó por una moto.
2: Sí, mi buen Víctor y su esposa.
1: Miriam,
2: sí. Buenos amigos, sí.
1: No, excelente persona, mis respetos. Mijín, ya, para irnos, díganos, ¿cuándo es el evento?
2: No, pues es mañana y pasado. Y el domingo también vamos a tener stand de comida, la rifa de la motocicleta. Vamos a tener también, pues, refrescos de todo tipo. Digo, refrescos espirituales.
1: Espumosas.
2: Sí, y luego el domingo hay gente que viene de fuera, se queda a dormir ahí, a
1: acampar, ¿no?
2: Entonces para esas gentes pues vamos a brindarles un menudito y un cafecito en la mañana.
1: Hijo de su madre.
2: Y un asado.
1: Lo bueno que hoy que es viernes, jueves, ¿qué es?
2: Jueves.
1: ¿Y cuándo dice? No, yo quería faltar mañana, mi cabrón.
2: Pues aquí le conseguimos un permiso aquí.
1: ¿Me da permiso? Oye, ya, mi Gil, va a haber una rodada.
2: Sí.
1: ¿De dónde sale? ¿A qué hora sale? Para que la gente esté esperando. Sí. Fíjense que cuando nació mi hijo Cremitas, hace 3 años, acaba de nacer y fue la Elbet. Y lo llevaba yo y la mamá en una colcha.
2: Órale.
1: O sea, fue, tenía de nacido menos de 2 semanas.
2: Y ya le tocó escuchar el rugir de los motores.
1: Y yo te pensé, me acuerdo que mi mamá y no me regañó, me regañó en aquel tiempo la que era mi suegra. Y yo le dije a la Dania, le dije, ¿sabes qué? Le dije, que se aguante el güey. Pero no, hombre, el dormido. El cremas. Sí. Le, ¿dónde sale la rodada?
2: Sí.
1: ¿Y dónde termina?
2: La rodada sale de ahí del Parque El Palomar. No necesitan pertenecer a algún motoclub ni nada, simplemente
1: ¿cómo se puede comprar?
2: Teniendo una moto ahí
1: se. Pero hay que respetar las reglas que ustedes tienen.
2: Sí, las reglas de la rodada. Tenemos un grupo de capitanes de camino certificado por la Dirección de Seguridad Pública. Están capacitados para dirigir el contingente con todas las medidas de seguridad. Arrancamos a las 10 de la mañana rumbo a Aldama. Allá en Aldama,
1: arrancan de El Palomar.
2: Del Palomar, sí, directo a Aldama. Allá vamos a ofrecerles una comida y unos refrescos ahí para la gente que nos acompaña en Aldama.
1: ¿A qué hora va a ser?
2: En el bosque de Aldama. Lo que hagamos en llegar, salimos a las 10 de la mañana, a las 10 y media, 11, ahí estamos.
1: ¿Y como cuántos bikers van a ir?
2: Pues esperamos más o menos, por la experiencia, porque siempre hacemos ese tipo de rodadas, pues unos 150, 200 personas que se nos acoplan en la rodada. Ya
1: motocicletas.
2: Motocicletas. Y ya después de estar ahí unas 2 horas, ya regresamos al Palomar. El viernes va a haber una inauguración con las autoridades. Por cierto, agradecerles a
1: mañana.
2: Sí, mañana se va a hacer la inauguración. Y un agradecimiento al gobierno municipal, a FICA,
1: al gobierno
2: del estado. Pues, siempre nos han apoyado. También el sábado a las 6 de la tarde va a haber un desfile por una parte de la ciudad, para que
1: porque ahí me acaban de preguntar, pues, pero se me apagó el teléfono. Me dicen que si la rodada es junto con desfile.
2: Esa parte es, la rodada es en la tarde, a las 6 de la tarde es la rodada, el desfile es a las 6 de la tarde y la rodada turística al Dama es a las 10 de la mañana.
1: Entonces, mañana ya pueden arrimarse el Palomar.
2: Sí, mañana vamos a tener, es nuestro 15 Union Biker Fest, y vamos a tener 15 bandas, 13 bandas de aquí de la ciudad de Chihuahua. Siempre procuramos apoyar al talento aquí de Chihuahua. Es un gran escaparate, un gran escenario para que se la rifen ahí, para que luzcan. Y el viernes cerramos con Motherfuckers, un grupo nacional.
1: ¿Qué es un grupo nacional? Sí, lo contaban otro día.
2: Pues un estilo moderno, nuevo. Y el sábado cerramos, después de la rifa de la moto, cerramos con el Gran Silencio.
1: ¡Y ahí vas a poner bien bueno! O sea, ¿cuánta gente se espera?
2: Pues esperamos unas 14,000 gentes en los 3 días. En el puro evento, del día fuerte, el día sábado, pues alrededor de unas 4,000 gentes.
1: Se va a poner bueno.
2: Sí, se va a poner bueno, sobre todo que es gratuito, familiar. Nada más, un detalle que se me está pasando. Es totalmente gratuito todos los 2 días con bandas de rock. Pero para apoyar a las causas sociales que tenemos, son 2 mujeres, una de ellas es Clara, que necesita, trae un problema con cáncer de mama, necesita ayuda, y otra...
1: ¿Va a haber un boteo?
2: Sí, es precisamente, sí, y otra es Larisa, que necesita una operación en el cerebro. Entonces es gratuito, nada más les pedimos, ahí a la entrada va a haber personas con todo un equipo ahí con unos botes para que ahí
1: se pongan al Puebla.
2: Es voluntario, totalmente voluntario.
1: Fíjese nomás, tú sabes que un biker, que un chopper, que un motociclista son aguerridos, son mala copa, son problemáticos, pero vea, ahí está la muestra, Mijil, sentido humano, familiar, y todo esto se causa o dos personas que ocupan de nuestra ayuda. ¿Sí? De nuestra ayuda, porque, oiga, si se va a tomar tres cervezas, tómese dos. Eso era lo que ¿sí? lo otro.
2: El 100% de lo que se recaude va para por partes iguales a las para las dos personas.
1: Pues bueno, dijimos, nos tenemos que ir.
2: Claro que sí, pues
1: fue un honor.
2: Y vale, muchas gracias por darme la oportunidad de, de invitar a la ciudadanía, a los motociclistas.
1: Yo estoy seguro que se vayan al evento, fíjense bien, vamos a andar ahí porque ahorita de aquí, saliendo de aquí, tengo que ir a despolvar la moto que
2: tengo. Echarla andar la Shadow.
1: La Shadow, yo tengo una Honda Shadow 750, por la troca aquí tatuada. Esta moto me fascina, me encanta, Y la verdad, le decía a Cami Gil, atrás de micrófonos, o fuera del aire, un día venimos de Ojinaga y venía una parejita jovencita, un chavito, una muchita, los dos muy guapitos, y venían pero que sí, como locos, y chinga loca por delante en la moto, y el morro se paró, ¿no? Me dice, oye, qué pedo, güey. No te me puedes pegar, bueno, no se te me quita. Pero él trae una cilindrada grandísima, que ve.
2: No, o sea, ya lo comentábamos, la Shadow 750 de la Honda es una moto muy. Es de lo mejor que ha hecho la Honda, muy, muy buena.
1: Tiene buen estilo.
2: Sí,
1: estilo buen shopper. Cuadro. Bueno, pues que puede ser yo de alguna de esas. Pero en serio, le digo una cosa, el otro día te la compramos.
2: Lo único que le falta a esa motocicleta es la sexta, porque trae nada más 5.
1: Sí, está Simón. Y en vez de que me dé el otro, oiga, pero si la moto, me acuerdo cuando fuimos a Mazatlán, nos fuimos, pues ya con Jero, él es mi padrino, el Jero. Y la verdad, yo creo que está.
2: Sí.
1: Pero pues estamos hablando de horas de camino. Pero es un placer, claro. Se relaja uno, te desestresas, meditas.
2: Sí, claro. Porque llega un momento en que es nada más la motocicleta y tú por mucho tiempo.
1: Y no, usted sabe más que yo totalmente, usted es un maestro. En veces el zumbido del aire, del escape, nomás escucha. Y como que uno se tras.
2: Sí, no, es una cosa muy que no se puede platicar, solamente necesitas vivirla.
1: Fíjese, maestro, no hay palabras para decir lo que se siente. Solamente vivirlo.
2: Hay que vivirlo y muy recomendado. La gente que le tenga gusto por las motocicletas, pues se está tardando.
1: Es una experiencia. Vaya, embárquese, mi compa. Miguel, es un honor.
2: No, gracias.
1: Nos tenemos que ir. Mi cabito, nos vamos a ir mañana a ese evento. Es que es muy galán el cabito.
2: No, está ahí.
1: El otro día estaba dando respiración de boca a boca a una muchachita. Dije, ¿qué, mijo? Se le desmayó. Veramente, primero decirles, no estaba vestido ese con una chavita que traes.
2: No,
1: y ese que no trae moto.
2: No, pues con una moto.
1: ¡No! ¡Me cae la boca! O sea, así, hacen fila aquí por mi cabo.
2: Órale.
1: Imagínate que trae su moto. No. Es más, si con que le pese mi chavo.
2: Órale.
1: No lo vuelvo a ver. Sé que no es broma. Oiga, voy a crear algo, ¿eh? Todo es WhatsApp. No quiero que la novia de Cabito se me va a enojar. Pero es parte de. O sea. Es parte de, o sea, que hay que hacer, pasándola bien. Y esas son noticias buenas. Son noticias chidas. Yo siempre doy noticias de policíaca, de sangre. Hoy dimos una noticia que vamos a reunirnos a partir de mañana con toda la familia.
2: Sí, tres días de motocicletas, de ruido y de rock and roll.
1: Ruido y rock and roll. Soy Valentín Antonio Hierro Jaime, mejor conocido como su compa el Vale. Me acompañó un maestro. Un jefe de jefes, mi buen Gil, que ahorita vi en su moto y dije, ay Dios, un día voy a ser grande con algún momento. La verdad, es un honor, Gil. Gracias por eso,
2: ¿no? Gracias a ustedes. Ahí los esperamos.
1: Allá los esperamos, porque ahí van al Vale. Ahí, cuando vean no hay un tirado, ahí va a ser el Vale. No sé qué. No, porque voy a llevar a mi chavo Carmitas. Oiga, en serio, dese la experiencia, dese el gusto de ir a este tipo de eventos. Para que escuche la moto, para que se suba la moto de ellos, para que sientas el rugir de los motores, se siente otra adrenalina, en cuanto tocan los cuernos, siente la vibra y el motor que genera el ruido entra por todo el cuerpo.
2: Así es.
1: Miguel, Gracias. No, ya sé cuándo nos escuchamos, ¿verdad? Nos escuchamos. ¡A la próxima!
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